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17: 21 grados el clima en Jalapa.

otra vuelta con ustedes. Bienvenidos a la segunda emisión. Soy Jan Rico y te voy a acompañar hasta las 10 de la noche. Y ahorita haremos el viaje durante una hora y media. El viaje a tu pasado, la música que recuerda esos momentos tan especiales. Aquí la vamos a sonar. Y hay complacencias oldies en punto de las 7 de la tarde. Mandaremos saludos, programaremos tus canciones. Recuerda que tienes dos formas de ponerte en contacto con nosotros. Nos encanta el teléfono en cabina y también nos encantan los WhatsApps. 2281-614-955. Vámonos con más de los oldies. Te dejo con calor. La canción se llama Formas de Amor y la disfrutas aquí en los oldies.

0: Wakefield. Son las 6 de la tarde con 16 minutos. Y seguimos con más música que cuenta tu pasado. Seguimos con más oldies. Y llega el momento de escuchar una gran canción que se llama... Ahí va. Se llama Summertime. Es una canción de Shaggy, grabada originalmente por la banda Mungo Jerry en 1970. En la versión original, el cantante cantaba Have a Drink, Have a Drive. Shaggy fue muy criticado en su momento por promover malas prácticas, por lo que cambió la letra inteligentemente a Speeding Down the Lane, Often Though the Speed Limit is 25. El propio líder y creador de la canción original, que es Ray Dorsett, participó en la versión de Shaggy regrabando personalmente su característico sonido de guitarra y percusión bucal. Y la canción se hizo tan famosa que una década después, en el año 2005, la revista Billboard la posicionó en el número 3 de su lista de las canciones más hot del verano de todos los tiempos. Escuchemos a Shaggy con In the Summertime del año 95 y la disfrutas aquí en Los Oldies.
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0: Ya son las 6 de la tarde con 28 minutos y seguimos con los Oldies. Es el momento de escuchar una gran canción de sentidos opuestos. Se llama Hecho Pa' Mí, un clásico tema pop de los 90, lanzado en su álbum homónimo de 1994. La letra destaca por su icónico coro que compara el amor con cosas cotidianas. Dice, como el miedo a los toreros, te quiero. Como leña seca al fuego, te quiero. Cuando vas a descubrir que estás hecho pa' mí. Vámonos, vamos a escucharla. Sentidos opuestos, Hecho Pa' Mí. Y la disfrutas aquí, en Los Oldies.
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0: Mensaje del arzobispo Jorge Carlos Patrón Wong.
1: El tiempo de vacaciones es un momento providencial para comprometernos en buscar y encontrar a Dios, meditando cada día el Evangelio, orando con Jesús Eucaristía, leyendo libros de crecimiento espiritual y humano. Las vacaciones es un tiempo para disfrutar la convivencia con la familia, la plática con los amigos. Podemos visitar a los familiares enfermos o ancianos. Disfrutemos las vacaciones haciendo el bien, viviendo un apostolado activo. Todo Jesús por María, toda María para Jesús. Dios te bendice.
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7: Alberto Tarantini y José Luis Brown, ambos argentinos, son los únicos campeones del mundo que no tenían equipo al momento de ganar el Mundial. Tarantini fue campeón en 1978 y Brown en 1986. Curiosamente, ambos eran defensas y marcaron un gol en ese Mundial. El mexicano Guillermo Ochoa, a sus 40 años, ingresó de cambio al minuto 77 en el triunfo 3-0 sobre República Checa del pasado miércoles, en la que sería su despedida del combinado nacional rumbo a su partida de los campos profesionales tras el silbatazo final de la máxima justa. El futbolista aún podría tener participación en el duelo del día de mañana por los 16avos de final. Si bien Brasil es la selección con más presencias en mundiales, Alemania fue la que más veces se clasificó vía eliminatorias. Los teutones accedieron a 15 mundiales por esta vía, mientras que la verde amarela accedió al mundial por clasificatorias en 13 oportunidades. La camiseta número 10 de Lionel Messi es la que luce más parches reconocidos por la FIFA, con 4 distintos. El primero de ellos se encuentra en la parte frontal como campeón mundial en Qatar 2022. Luego tiene uno en la manga derecha con el logo del Mundial 2026. En esa misma parte de la camiseta tiene un parche Legacy Badge al haber disputado 5 Copas del Mundo seguidas. Y por último, en la izquierda, una condecoración como Balón de Oro en la pasada edición.
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16: ¡20 grados el clima en Xalapa!

0: Ahí estuvo Faye con la canción Gatos en el Balcón. Ya son las 6 de la tarde con 50 minutos y los oldies, las complacencias que han ido estado pidiendo, ya son programadas, ¿eh? En unos momentitos más sale su canción. Seguimos con la música, vámonos con algo de Laura Pausini. Amores extraños, una canción que fue lanzada en 1994, escrita originalmente en italiano como Strani Amori, compuesta por Angelo Basiglio, Roberto Butti, Chope, Marco Maratti, y bueno, marcó el importante regreso de Laura Pausini al Festival de San Remo, donde alcanzó el tercer lugar en la categoría de artistas consagrados. Y aunque ella ya había ganado en la categoría de novatos con La Solitudine de 1993, la canción le permitió consolidarse como estrella en la categoría principal de artistas ya establecidos. Escuchemos esta gran canción de Laura Pausini, Amores Extraños, y la disfrutas aquí en Los Oldies.
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1: La Secretaría de Salud Federal, en coordinación con la dependencia estatal, brindarán atención médica inmediata a las familias afectadas por el incendio del pozo petrolero CREM 1, ubicado en Las Choapas, el cual tiene más de 100 días ardiendo, sin que las llamas hayan podido ser controladas por completo, señaló la presidenta de México, Claudia Sheinbaum.
2: Vamos a pedirle a Pemex que pueda emitir un comunicado, se ha avanzado mucho, y atender a la población. Aquí le pedimos a la Secretaría de Salud que junto con la Secretaría de Salud de Veracruz pueda revisarse esto que denuncian los habitantes.
1: La mandataria estatal Rocío Nale dijo que solicitará una revisión directa de la torre pediátrica del Hospital de Alta Especialidad en el puerto de Veracruz para asegurar un buen servicio y control interno.
3: Es que voy a solicitar que revisen a la persona que está en la administración, porque hay un director y hay un administrador.
1: El diputado local Diego Castañeda hizo un llamado a ser responsables y no difundir información que no haya sido confirmada por las autoridades competentes. En el caso de la periodista Roxana Guzmán Ramírez, quien fue privada de la libertad el pasado 2 de junio en Nanchital.
4: Sí, yo le pediría a todos medios, ciudadanía, sí, que seamos responsables y esperemos a que haya los comunicados oficiales. No podemos creer nada que no nos lo diga la autoridad competente. Sí, en este caso están trabajando. Yo no sé si corresponde a algún caso en específico.
1: Soy Edgar Salomón y te recuerdo, ya estás informado.
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20: El colombiano James Rodríguez fue el campeón de goleo de la Copa del Mundo Brasil 2014, llevándose la bota de oro tras anotar 6 goles en 5 partidos disputados. El futbolista más alto en la Copa del Mundo 2026 es el portero austriaco Florian Wirtz, quien mide 2.5 metros de estatura. El guardameta superó la marca de 2.3 metros que ostentaba el neerlandés Andries Noppert en torneos anteriores. El único duelo en mundiales en el que se han enfrentado México y Ecuador ocurrió durante la fase de grupos de Corea-Japón 2002. En aquel partido del grupo G, la selección mexicana se impuso con un marcador de 2-1 en el estadio de Miyagi en Japón. Los goles mexicanos fueron obra de Jared Borghetti y Gerardo Torrado, mientras que Agustín Delgado anotó por los sudamericanos.
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Ya son las 7:22 de la tarde. Ahí escuchamos una gran canción del grupo Cairo, Dile que la amo, del 95. Y antes, Faye con Azúcar Amargo. Ahora hay más canciones por amadas. Sigue Will Smith con una gran canción que se llama Getting Jiggy With It, del año 97. Saludos para Vania por pedir esta canción. Te mandamos un beso. Gracias por estar en la sintonía. Y ya está lista tu canción. Seguimos en los Oldies.

0: Mensaje del arzobispo Jorge Carlos Patrón Wong.
1: Las vacaciones son un don de Dios para descansar, fortalecer la convivencia con la familia, crecer en las relaciones con los amigos. Podemos también visitar a familiares enfermos, a los papás o abuelitos ancianos. Es un tiempo para orar con el Evangelio de Jesucristo todos los días, vivir la Eucaristía con serenidad, recuperar la vida interior y la paz en el corazón. Hagamos de las vacaciones una gran bendición de Dios. 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Dios te bendice.
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20: Luego de la finalización de la fase de grupos del Mundial 2026, se estableció el récord absoluto de asistencia a los estadios, congregando a más de 3.6 millones de espectadores antes de finalizar la primera ronda. La marca anterior estaba impuesta en el Mundial de Estados Unidos 1994, cuando participaban 32 selecciones, siendo que en el actual certamen han sido 48. Hasta el momento, Lionel Messi es considerado el jugador más valioso y la figura más destacada de la fase de grupos de la Copa del Mundo 2026. El astro argentino lidera las clasificaciones tras registrar 6 goles en la primera fase, incluyendo un triplete histórico. En el partido entre Colombia y Uzbekistán, el camarógrafo oficial de la transmisión se convirtió en toda una celebridad en redes sociales, cuando las cámaras lo enfocaron bailando y animando al ritmo de la tribuna colombiana mientras hacía su trabajo en vivo.
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0: Control. De lo que pasa en el 955 los próximos 30 minutos, te presentaré dos playlists. Playlist 1 versus playlist número 2. Y tú tendrás que decidir cuál de las dos ganará. Hay una playlist que lleva la delantera. Se trata de la playlist 2, porque hoy ustedes le dieron más likes que corazones. Entonces, por eso lleva ya un voto de ventaja. Y ahora sí te las presento. Se llama la primera Pink
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0: Ajolote.
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0: Y ellos son Aqua. La canción se llama Baby, no es cierto, Barbie Girl. También tenemos a Madonna con Material Girl del año 84. Para escucharla completa, tiene que ganar. También tenemos a Paris Hilton con Stars Are Blind.

Mess. Hot and Cold de Katy Perry, Loveful Girls, Just Gonna Have Fun, también están en esta playlist. Uno que se enfrenta a las dos. Llamada Alebrije Mexicano. Oigan, a México, sí o sí, el ajolote o el alebrije. Bueno, pues ahí está la chona de los Tucanes de Tijuana.

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2: Llegó el momento de votar por tu playlist favorita. 81-53-955, teléfono en cabina. Nuestro WhatsApp 22-81-614-955. Puedes mandar también notas de audio, ¿eh? Nos encanta escuchar esas notas de audio. Aquí tenemos una, vamos a escucharla. Yeah. Ahí voy, ahí voy.
3: Hola, soy Ari. Voto por la play número 1.
2: Perfecto, por la 1. O sea que hay empate hasta el momento. 1-1. Así estamos. Sigo leyendo más mensajes, más notas de audio y notas de texto a través de nuestro WhatsApp 2281-614-955. Por acá alguien dice: Jan, voto por la playlist número 1, por favor. Muy bien, 2-1. Así vamos hasta este momento. Han llegado de sopetón dos mensajitos más votando por la 1. Eso quiere decir

0: que lo definió absolutamente todo. Tenemos playlist ganadora. Se trata de la playlist número 1.
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La canción se llama Girls Just Wanna Have Fun. Son las 8 de la noche con 12 minutos y seguimos con más Free Radio, con más llamadas, con más saludos y más complacencias. Me están pidiendo una gran canción de Romeo Santos con Karol G. Se llama Por Si Volvemos. Te mando un saludo, Fernanda. Si la quieres, aquí la tienes.

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18: La FIFA designó al árbitro esloveno Slavko Vincic como el silbante central para el partido de 16avos de final de esta noche entre México y Ecuador. Previo a este duelo, Vincic dirigió el empate a 1 entre Brasil y Marruecos y la victoria de Argelia sobre Jordania por 2-1 durante la fase de grupos. Durante uno de los encuentros de la República de Corea en Guadalajara, un aficionado mexicano logró ingresar al estadio con un pato de mascota que llevaba puesta una diminuta camiseta de la selección coreana, generando videos virales que dieron la vuelta al mundo. Históricamente, El Salvador está considerado como el peor equipo en la historia de los mundiales, ya que en sus participaciones en México 1970 y España 1982 no logró sumar puntos. Anotó solo un gol y recibió 22 en contra, registrando la peor diferencia histórica con un acumulado de menos 21.
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Lazo nos acaba de cantar "Los hombres son todos iguales". Son las 8 de la noche con 54 minutos y seguimos con más del Free Radio de las llamadas, de los saludos, con más de esta segunda emisión del Free Radio. Por acá nuestro amigo Frank nos está pidiendo una canción de Nathy Peluso que se llama "Salvaje". Y ya va tu canción, Frank. Súbela a esa radio si la quieres.

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1: Ahí estuvo Shakira con Bizarrap. Y seguimos con la música. Son las 9 de la noche con 26 minutos. Celebrando el triunfo

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2: La selección de Sudáfrica se convirtió en la primera selección eliminada de la fase de 16avos de final de la Copa del Mundo 2026, tras perder 1-0 frente a Canadá el pasado domingo. La eliminación sudafricana en Los Ángeles se definió al minuto 93 con tanto de Stephen Eustaquio. La primera Copa del Mundo en la que la FIFA otorgó 3 puntos por cada victoria y 1 por empate fue en el Mundial de Estados Unidos 1994. La medida tenía el objetivo de incentivar un fútbol más ofensivo y evitar que los equipos se conformaran con empatar. La mascota oficial de la Copa Mundial de la FIFA Sudáfrica 2010 fue Sakumi. Se trataba de un leopardo africano antropomorfo con el pelo verde. Sakumi fue diseñado por el artista sudafricano Andrés Ondeal y fue creado para representar la alegría, el orgullo africano y la vitalidad de la juventud.
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¡Yay! ¡México acaba de ganarle a Ecuador 2-0! Se acaba de terminar el partido y aquí andamos bien contentos porque la verdad México estuvo jugando muy agresivamente en los primeros minutos del primer tiempo y pues, le aventaron dos golazos, uno de Quiñones y otro de Raúl Jiménez. Y los ecuatorianos, ahorita ya el último, no manches, ya andaban dando faltas, tratando de llevarse alguno. Uno hasta se puso a gritarle al Chaquito y terminó expulsado. No, la verdad sí se puso bien, pero bien loco este final de partido. Pero mira, se la Pérez Prado. México está en octavos de final. México derrotó a Ecuador con un juego perfecto porque la selección mexicana da otro paso más en busca del sueño mundialista y espera a Inglaterra o a República del Congo para despedir a lo grande al estadio de la Ciudad de México, del Estadio Azteca, en la Copa del Mundo, porque ya será próximamente ya el último partido que se van a aventar en el Estadio Azteca. Ya los demás van a ser allá en Estados Unidos y en Canadá. ¿Y sabes algo? México sigue sin recibir ningún gol en la Copa del Mundo. México sigue con la portería a cero. México pasó a octavos de final. La verdad, me siento muy contento. Tenía bastante rato que no me emocionaba viendo el fútbol porque la neta sí, estuvo bien masivo. ¿Dónde están los ecuatorianos? Bien callados, ningún meme donde dijeran que uy, que México, no, hombre, ni chance les dieron de hacer más memes. Pero bueno, vamos a ver qué es lo que dice, vamos a leer los memes, vamos a ver, encontrar las cosas más chidas que haya en internet. Ahorita en un ratito más vamos a hacer live en TikTok para celebrar que México pasó a octavos de final. Vamos a ver si va contra Inglaterra o República del Congo. ¡Vamos ahora mismo con más música! ¡Yeah! Esto es Lady Gaga con The Dead Dance y empezamos el programa aquí en Sensación Night.

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3: El colombiano James Rodríguez fue el campeón de goleo de la Copa del Mundo Brasil 2014, llevándose la bota de oro tras anotar 6 goles en 5 partidos disputados. El futbolista más alto en la Copa del Mundo 2026 es el portero austriaco Florian Wirtz, quien mide 2.5 metros de estatura. El guardameta superó la marca de 2.3 metros que ostentaba el neerlandés Andries Noppert en torneos anteriores. El único duelo en mundiales en el que se han enfrentado México y Ecuador ocurrió durante la fase de grupos de Corea-Japón 2002. En aquel partido del grupo G, la selección mexicana se impuso con un marcador de 2-1 en el estadio de Miyagi en Japón. Los goles mexicanos fueron obra de Jared Borghetti y Gerardo Torrado, mientras que Agustín Delgado anotó por los sudamericanos.
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¡Hoy no más! Acabas de escuchar la canción que más me gustó ahorita del Mundial de México, de Molotov Ansiedado con MJ. Oigan, pues acabo de ver muchos memes, acabo de ver bastantes publicaciones. Se dice que México llegó a octavos, algo que no sucedía en 40 años. ¡No manches! También otra de las cosas importantes es que, sí, México sigue sin recibir gol. ¡No, hombre! Las playeras de la selección mañana van a estar bien caras, van a estar todavía más caras. No, hombre, voy a esperarme hasta ya el último, ya para comprar la mía de recuerdo. Porque sí, no me he comprado la mía de la selección, la nueva. A ver si alcanzo. Por cierto, ¿qué onda? ¡Ay, ay, ay! Algunos ya andan celebrando. ¡Díganme cómo están celebrando! ¡Cómo están celebrando! Manden fotos si andan en la calle, si andan en casa, si están viéndolo. Si fueron fotos de hace ratito, también mándenlas para ver si las publicamos en la página de Sensación 95.5. Y pues todavía no sabemos contra quién va, si contra República del Congo o si contra Inglaterra. Pero mira, la historia volvió a repetirse en el año 2013. Raúl Jiménez celebrando junto a Chucho Benítez, ¿te acuerdas de Chucho Benítez? Con la camiseta del América. Ese año aquella dupla quedó para la historia, para conquistar el campeonato ya en el 2013. Todavía me acuerdo, si no me equivoco, fue cuando le ganaron al Cruz Azul, al Frustra Azul. Y dice, hoy, 13 años después, Raúl vuelve a compartir imagen, pero parece escrita por el destino. Pero ahora con Julián Quiñones defendiendo los colores de México en este Mundial 2026. ¡Uy! Se siente bonito, se siente bien chido. Se siente la ilusión. Y si quieres saber cuándo son los próximos, la próxima vez que México se enfrente contra alguien más, yo creo que va a ser hasta la próxima semana, ¿no? Todavía tienen chance. Supone que este 30 fue el 16avos, pero los octavos de final van a ser el día 5 de julio a las 5 horas en Miami. Va a ser la siguiente. Ah, no, todavía. La selección mexicana, su próximo encuentro del Mundial será el domingo 5 de julio, horario Ciudad de México, en el Estadio Azteca. O sea, todavía va a ser en el Estadio Azteca. No manches, 5 de julio, todavía no sabemos. Tenemos que pasar a los cuartos de final. Vamos a pasar a los cuartos de final. Una vez más, los poderes del Estadio Azteca. México en los octavos de final. ¿Qué onda? Manden sus fotos al 2281-614-955. Díganme, ¿creen que México tenga oportunidad de avanzar todavía? Yo todavía creo que puede ganarle a Inglaterra, sí, porque siento que es el que va a pasar. Con Brasil, todavía como que no sé. Todavía como que, pero hay que confiar. Hay que confiar que México le pueda ganar a Brasil. ¿Tú crees? ¿Crees que sea posible? Siento que a Inglaterra sí les va a anotar un gol. Sí les va a anotar un gol Inglaterra. Y va a estar más cerrado. Pero en esta ocasión, pues vamos a ver, porque vimos que Ecuador en este segundo tiempo sí estuvo más agresivo, estuvo metiendo más el balón. La verdad, no llegó ese gol, pero de todos modos México está en octavos de final. Vámonos con una rolita para que sigamos disfrutando. Si andas en la calle, aquí te va, sigamos cantando. ¡México! ¡México!

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4: Alberto Tarantini y José Luis Brown, ambos argentinos, son los únicos campeones del mundo que no tenían equipo al momento de ganar el mundial. Tarantini fue campeón en 1978 y Brown en 1986. Curiosamente, ambos eran defensas y marcaron un gol en ese mundial. El mexicano Guillermo Ochoa, a sus 40 años, ingresó de cambio al minuto 77 en el triunfo 3-0 sobre República Checa del pasado miércoles, en la que sería su despedida del combinado nacional rumbo a su partida de los campos profesionales tras el silbatazo final de la máxima justa. El futbolista aún podría tener participación en el duelo del día de mañana por los 16avos de final. Si bien Brasil es la selección con más presencias en mundiales, Alemania fue la que más veces se clasificó vía eliminatorias. Los teutones accedieron a 15 mundiales por esta vía, mientras que la verde-amarela accedió al mundial por clasificatorias en 13 oportunidades. La camiseta número 10 de Lionel Messi es la que luce más parches reconocidos por la FIFA, con 4 distintos. El primero de ellos se encuentra en la parte frontal como campeón mundial en Qatar 2022. Luego tiene uno en la manga derecha con el logo del Mundial 2026. En esa misma parte de la camiseta tiene un parche Legacy Badge al haber disputado 5 Copas del Mundo seguidas. Y por último, en la izquierda, una condecoración como Balón de Oro en la pasada edición.
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2: Your glow. 10:46.

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0: Y acabamos de escuchar Golden. ¿Qué onda? Ya son las 11:05. Aquí seguimos todavía conectados en Sensación 95.5. Seándose en la calle, todavía celebrando y festejando que México le ganó a Ecuador, que le metió dos golazos. Repórtate al 2281-614-95.5. ¿Qué onda? Vamos a seguir escuchando más música. De este lado me dicen, Richard, ponme alguna canción de Peso Pluma, Como un Ángel. Ah, ok, también lo vamos a poner. ¿Te parece? Está bien. ¡Perfecto, excelente! Ahora mismo, vámonos. Vamos a escuchar una canción de Cultura Profética, aquí mismo, en Sensación 95.5. Esto es Malherido, del nuevo disco En Bucle. Seguimos aquí en la mejor estación, la número uno, siempre.
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Aquí vengo con algunas estadísticas mundialistas. Por ejemplo, acabamos de escuchar ahorita a Mar Solís con Fuiste Tú. Pero bueno, máximos goleadores en el Estadio Azteca en el Mundial, según las selecciones. Y mira, Diego Maradona con 4 goles, Anatoly Bishovets con 4, Julián Quiñones con 3, Gary Lineker con 3 y Raúl Jiménez con 2. Así que, amigos, ¡uy! También, no sé si sepan, pero parece ser que una chica cayó en los lagos, andaba ahí festejando y nomás de repente sopas, que se cae. Ya estaba viendo ahí el fotorreporte, un video que estaban lanzando y parece ser que no sucedió, no pasó a mayores. Así que no se preocupen, pero sí, las risas no faltaron. Oigan, ¿y qué opinan de cómo ha estado participando el famoso Tala? No manches, Tala no está dejando que entre ningún gol, no está dejando que entre nada. Está increíble toda la situación que está pasando ahorita con México. He estado viendo los memes, he estado viendo las imágenes y está increíble lo que sucedió. La neta, no pasó nada y vamos a ver si México se enfrenta a lo que es en... A ver si anotan goles contra Inglaterra o contra República del Congo. Vamos con Alok Bruno Martínez, esto es Hear Me Now, aquí mismo.

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Y acabas de escuchar Grita de Inspector. Uy, qué buenas canciones. También hace ratito Y Te Aprovechas de René. De René con El Baby Aventurero. Una nueva canción que acaba de salir. Bueno, amigos, ya me ando yendo ya a los oldies de la medianoche. Sigue conmigo. Vamos a seguir escuchando muy buena música. Tenemos rolitas. Seguimos escuchando a la buena René con El Disfraz. Aquí mismo en Sensación. Puedes escribirme al 2281-614-955.

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acabamos de escuchar, No Voy a Trabajar de Bermudas. Estamos en los oldies de la medianoche. ¿Cómo andan? Algunos andan crudos, algunos andan celebrando que México pasó a octavos. Tenemos un mensaje, dice: buenas noches, servidor Enrique, por favor, en esta noche de oldies, ponme una rola mundialista, aprovechando el triunfo de la selección mexicana. Que sube, que baja, no para de parar. O la copa de la vida de Ricky Martin también. Canciones del mundial de fútbol. ¿Qué onda? ¿Lo quieren preparar? ¿Quieren que hagamos alguna de esas especiales mundialistas? Yo estoy bien listo para aventárnosla, pero pues ustedes acompáñenme. ¿Cómo andan? ¿Cómo andan? Sube que baja, no para de bailar. Que sube que baja. Vámonos ahora mismo aquí a escuchar los oldies de la medianoche. ¡Saludos, Enrique!

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1: Adivina, adivinador. Las encuentras en cada esquina. Te acompañan en las fiestas y es casi imposible resistirse a ellas. ¿Ya sabes qué son?
0: Exacto, las papitas y las frituras. ¿Pero sabes todo lo que contienen? No te dejes llevar solo por el antojo. Acompáñanos a descubrir el estudio de calidad.
1: También te compartimos otras opciones para que no gastes al disfrutar del mundial.
0: Quédate en la Revista del Consumidor Radio.
2: Revista del Consumidor.
0: Las papas y las frituras forman parte habitual de la dieta de muchas personas mexicanas. Pero, ¿sabías que las frituras que consumes son resultado de la transformación de un alimento originario de América? La papa y otros ingredientes como el maíz y el trigo son transformados en botanas mediante procesos como el corte, la fritura y el sazonado. De acuerdo con datos de Statista, en 2025, el consumo de botanas saladas en México alcanzó un promedio de 10.9 kilos por persona, lo que refleja su amplia disponibilidad y arraigo en los hábitos de consumo actuales.
1: Y ante la gran variedad de papas y frituras de maíz y trigo, el laboratorio se dio a la tarea de analizarlas para que sepas exactamente qué estás consumiendo. Se analizaron 67 productos en total, 33 papas, 4 productos a base de papa, 24 botanas de maíz y 6 botanas de trigo. Al examinarlos, se verificaron distintos aspectos. Se comprobó que la información en las etiquetas de los productos cumpliera con la norma oficial mexicana.
0: Además, para analizar el contenido dentro del empaque, se comprobó que todos los productos cumplieran con las cantidades declaradas de contenido neto, sodio y contenido energético.
1: También se analizó el aporte nutrimental, es decir, la cantidad de proteínas, grasas y carbohidratos, los principales componentes que aportan energía a nuestro cuerpo. Sin embargo, no hay que olvidar que es importantísimo mantener el equilibrio en su consumo.
0: ¿Cuáles fueron los resultados? Todos los productos cumplieron con el contenido neto declarado. Sin embargo, existen 7 productos que contienen más sodio del que declaran. 5 de la marca Great Value, los Sabritones Rodaca Sabor Sal y Limón y los Totis Donitas Chile y Limón. Otro producto que no cumple con lo que declara es Bocados Bocachitos, ya que en su empaque indica que contiene queso, pero no es así.
1: Y hablando de veracidad, estos productos contienen más grasa de la que declaran. Las papas Great Value Jalapeño Crujientes, Sol Tubi Papa Adobadas, Totis Pops, Valley Foods Potato Chips Limón Crujiente, Totis Pops Corte Casero y las Valley Foods Potato Chips Rich Crujiente. También las frituras de trigo que excedieron la cantidad de grasas declaradas fueron Chicharrones de Fuego y Chicharrón sabor chile limón, ambos de la marca Great Value. Y en cuanto a las frituras de maíz que no cumplen, son Bocados Bocachitos, Churritos Natural Sol, Doritos Nacho y los Takis Chile Limón.
0: Ahora pasamos a otro aspecto del estudio, la veracidad respecto a la cantidad de proteína declarada. Las siguientes papas fritas que contienen menos proteína de la que declaran, 2 de la marca Great Value, en sus sabores queso jalapeño y adobadas, Sol Tubi Papa Rifaditas y Totis Paps Corte Casero. En el caso de las frituras de maíz, Frito Sabor Chile y Limón, Quesabritas, Rancheritos Original y Tostitos. Y por último, las frituras de trigo, Sabritones Rodacas, Sabor Sal y Limón y Totis Donitas Limón y Sal.
1: Lo mejor para consumir estos productos es seguir las siguientes recomendaciones. Aunque las botanas tienen una vida en anaquel bastante amplia, no te confíes. Verifica siempre que el empaque esté íntegro y que la fecha de caducidad esté vigente. Conserva el producto en su empaque original bien cerrado, a temperatura ambiente y lejos del calor o la luz solar directa.
0: La Organización Mundial de la Salud recomienda no exceder los 2.000 miligramos de sodio al día, lo que equivale a menos de 5 gramos de sal. Una sola bolsa de estas botanas puede cubrir más de la mitad de ese límite. ¿Te imaginas? Recuerda que el consumo frecuente de estos productos procesados contribuye al sobrepeso y la obesidad.
1: ¡Ojo! Si vives con hipertensión arterial, diabetes, sobrepeso u obesidad, lo mejor es evitar o limitar su consumo debido a su alto contenido de sodio y grasas saturadas. Disfrútalas de vez en cuando y compensa siempre con una dieta rica en vegetales y actividad física. Tu cuerpo agradece los buenos hábitos.
0: Mantener una alimentación moderada, adecuada y equilibrada equilibrada es la clave para prevenir enfermedades como diabetes o las cardiopatías. Pequeños cambios en tu dieta diaria pueden marcar la diferencia.
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0: El consumo responsable está presente en todas partes, hasta en la Copa Mundial de Fútbol 2026. Que por cierto, será la más grande de la historia. 48 selecciones, 104 partidos y 16 ciudades con sede en Canadá, México y Estados Unidos.
1: Así que, si vas a disfrutar del torneo en casa, prepárate con tiempo y que no te metan gol al presupuesto. Tu sala puede ser la mejor sede mundialista.
0: Para acompañar el juego, puedes preparar los alimentos u organizar una cooperación entre quienes te acompañen. Toma en cuenta que si prefieres comprar comida a domicilio, los precios suelen elevarse debido a la alta demanda y los tiempos de entrega podrían ser más largos de lo habitual.
1: Para que vayas haciendo cuentas, te armamos estas opciones de botanas calculadas para 12 personas. Si no quieres complicarte, una opción rápida es comprar jamón, salchichas y queso fresco. Necesitaremos 4 paquetes de jamón Virginia de pavo de 250 gramos, 2 paquetes de salchicha Frankfurt de pavo de medio kilo y 3 paquetes de queso fresco de 360 gramos. El costo aproximado por todo el paquete es de 390 pesos. ¡Ojo! Este es un precio promedio.
0: Otra opción es ofrecer fruta fresca y saludable. El melón, la sandía, la piña son las frutas de temporada. También puedes utilizar jícama, pepino y zanahoria con chile y limón, ya que son opciones nutritivas que no requieren una preparación compleja. Tomando en cuenta la fruta, el chile en polvo, el limón y la salsa picante, gastarías aproximadamente 395 pesos.
1: ¿Y por qué no unos tacos placeros? Esta opción es muy práctica y deliciosa. Decide qué ingredientes comprar, colócalos en la tortilla y listo. Si incluyes chicharrón seco, queso doble crema, tortillas, queso de puerco, aguacate, cebolla cambray, pápalo, nopales preparados y los ingredientes para el pico de gallo, podrías estar gastando aproximadamente 625 pesos para 12 personas.
0: Y que no falte la bebida. Con unos 92 pesos aproximadamente, puedes preparar 5 litros de agua fresca. Tienes 3 opciones: usar un cuarto de kilo de jamaica, 600 gramos de tamarindo o un kilo de limón. Eso sí, si le vas a poner azúcar, calcula unos 20 pesos más por kilo. Si decides incluir todas las opciones, el gasto total estimado será de poco más de 1,400 pesos. Recuerda que este monto es una referencia que varía según la marca y el lugar de compra. Y si piensas renovar tu pantalla por una mejor o de más pulgadas, consulta nuestro estudio de calidad de pantallas LED en la Revista del Consumidor de junio. Disfruta el mundial con un consumo responsable y considerando las siguientes recomendaciones.
1: Toma en cuenta la duración de los partidos. En la inauguración y en las fases finales, los partidos pueden extenderse más de lo habitual. Considera una duración aproximada de 4 horas.
0: Considera los gustos de todas y todos. Incluye opciones variadas de alimentos y bebidas.
1: No olvides la garantía. Si compras una pantalla, compara precios, sella la garantía y guarda el comprobante de compra.
0: Recuerda que el artículo 12 de la Ley Federal de Protección al Consumidor especifica que el proveedor tiene la obligación de entregar factura o comprobante.
1: En este mundial, sé una persona consumidora informada y responsable.
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0: Échame la chida, Hermenegildo. Échame la chida. Santo, buen día, ¿cómo andamos? Llegamos por acá a cabina, mi nombre es Elías Rati. Buen día. Bien, ando muy feliz. Ando demasiado contento. ¿Cómo están ustedes? Buen día. Oigan, perdónenme por la voz, pero neta ayer me fui a gritar al centro con todo lo que da. Muy buenos días. Hoy estamos nada más y nada menos que en el primer día de julio. Mi nombre es Elías Durruti, Durruti para las campas. Y ya andamos por acá como yo en este miércolesito. Le decía decir que miércoles de quejas, pero mira, hoy no me quiero quejar de absolutamente nada. Pero hoy va a ser un miércoles muy mexicano. Viernes, digo miércoles, mexa. Y ya tenemos mensajes. Saludos a la gente que ya se está reportando con nosotros. Pero, algo muy importante. Hoy es miércoles, pero versión mexicana. Así que si tienes alguna canción que digas, ¿sabes qué, mi Durruti? Esta canción nos hace sentir orgulloso de México. Esta canción nos hace sentir muy mexa, muy mexicano. Mándame la de Juan al 2281614955. ¿Ya desayunaste? ¿Ya comiste? ¿Ya cenaste? Y si no lo has hecho, échate un taquito o algo por decirlo. Dale un beso a tus hijos. Dale un beso a tu esposa. Y si no, pues ven y yo le doy un kiss. Y por acá ya comenzamos regresando. Hay una canción que me hace sentir muy mexicano. Y más en las fiestas. Se llama Amor Prohibido. De Selena, y ahorita hablemos. No te nos despegues, fuga.
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0: ¿Quién era? Luis Miguel, ¿cómo no? Ya regresamos para el santo, ya son exactamente las 6:25 de la mañana. Volvemos en este miércolesito. Ay, caray, neta, sí, estoy bien cansado. Oye, ¿qué tal están? ¿Están felices? ¿Están tristes? México ganó, hizo historia. La neta, van ceros. O sea, literalmente no han clavado ni un gol. ¿Qué dice la people por acá en la llamada? Buenos días, hola.
1: Muy buenos días, señor Elías, el grupo Ruti.
0: ¿Qué dice el señor Cruz?
1: ¿En dónde están?
0: ¿En dónde están?
1: Esos ecuatorianos que nos iban a ganar robando el pavo mexicano, mano.
0: Mi Cruz, Ecuador ya probó.
1: Chile Nacional.
0: Y Cruz, ¿cómo estás? ¿Viste el partido? ¿Qué tal estuvo?
1: Ah, sí, mira, manito, ayer estuve un día muy tranquilo, sin trabajo.
0: Eso es todo.
1: Y cuando fui a ver el partido, ajá, llegando, los dos primeros goles dije, grité, está fónico estoy, man.
0: No, Cruz, estamos igual.
1: No.
0: Mi Cruz, lo importante el día de hoy, ¿por qué agradeces, pare? ¿Por qué agradeces el día de hoy?
1: Una, por estar viva. Vivo. Y la otra, quiero ver a México campeón.
0: Papi, va a ser, eso va a pasar. Mi Cruz, ¿cuál es la canción, la chida del día de hoy? ¿Cuál es la canción que te hace sentir mexicano, sí, orgullo mexicano?
1: Están dos, una de, creo que es de Molotov.
0: Ajá.
1: O de, se llama así, señora, ¿no?
0: Ok, ajá.
1: O México en la piel.
0: Ey, ¿te parece si nos vamos con México en la piel? Yo siento que es una canción, mira, la chida de los mexicanos, ¿eh?
1: Perfectísimo, compadre.
0: Eso es todo, mi Cruz. Saludos para quién o qué show.
1: Para todos los 600 y que sigamos. Y si sí.
0: Y si sí. Mi Cruz, ¿cuál es el pronóstico para el siguiente partido? Aún no se sabe contra quién. Puede ser contra el Congo.
1: Oye,
0: puede ser también contra Inglaterra.
1: Si te das cuenta, en el primer partido, ¿quién fue el primer gol?

0: El partido, el primer gol fue Quiñones.
1: ¿Y en este?
0: Y en el ahorita Quiñones. Y en ¿y el primer segundo? Partido, ajá, el Raúl Jiménez, no. Rifadísimo, mi Cruz. Es algo. Nos están dando unas señales de que México va a ser campeón y que nos vamos a quedar echando un relajo. Mi Cruz, estaríamos a punto de colapsar México si gana. ¿O sea, estás de acuerdo? Si México gana el Mundial, colapso un mes. Sí. Y no vengo a chambear y renuncio un mes. Ah, no es cierto. No, pero sí, micro, saluditos, échale ganas en tu trabajo y pues un excelente día, ¿verdad, padre?
1: Gracias, igualmente.
0: Arre, papá, nos vemos, cuídate. Ya se la saben, mi gente, así como el buen Cruz, ustedes ya pueden ir pidiendo su canción y los haga sentir orgullosos de México. 2281-614-955, esto se llama México en la piel, de Luismi Papi Rey. Vámonos.
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2: 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Y a las 6:32.

0: Ya son exactamente las 6:35 parezando. Tenemos solitos en el WhatsApp el 2281-614-955. Ya tenemos sugerencias de qué canciones nos hacen sentir bien mexicanos. Nos dice por acá el buen Jers. Dice: buen día, mi Rudy. Espero que no andas con él porque ganó México, pare. Yo ando contento, estoy muy contento. Dice: ¿podrías complacerme con la del Noa Noa, por favor y gracias? ¿Cómo yo? Coño, es una buena canción, ¿eh? Me like it, me gusta, buenos días.
1: Y Ruti, buenos días, buenos Dímelo. Días. Tómate por ahí una poquita de miel, miel con limón para esa garganta. Sí. Y una rolita mexicana, aviéntate la de Luis Miguel, la de México, México te llevo en el corazón. La de México en la piel, exactamente. La México de México en la piel.
0: Me gusta.
1: Es una buena rola. Se te dio mi Ruti.
0: De hecho, la acabamos de tirar hace unos momentos. Ojalá que la hayas escuchado, mi buen máster. Saluditos y tener un excelente día en tu panadería. Ahora sí que, ponte la del Puebla. Ponte la del Puebla para festejar, digo, para festejar con panes. También tenemos saluditos por acá en el WhatsApp. El 2281-614-955 para el buen Damián. Dice: buen día, Durruti. Una canción de mexicanos. A ver, ¿qué nos puso? Ah, dice: buenos días, saludos para Diego Ceballos y Elena Ceballos, que siempre te escuchan. Y la canción que me hace sentir más mexicano es El Rey. Saluditos, amigos, atentamente, Damián Reyes. Saluditos, mi buen Damián. También tenemos saluditos por acá para... ¿quién es? ¿Cómo se llaman? Para Fati Pensato. Dice: que sigan los festejos hasta donde se llegue el mundial. Saludos, buen día. Oye, nos manda una buena foto. Dice: esto que... esto que cada semana sea 15 de septiembre ya me está gustando. Oye, sí parece, ¿eh? Y de hecho, para los que no sepan y los que no estén informados, este domingo es el siguiente partido de México. Justamente octavos de final. Entonces, mira, hay que apoyar. Hay que dar aguante a la selección. Y nos vamos con el Noa Noa del Juan Gabriel. Ahorita hablemos, no te nos despegues. Vámonos.
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7: Luego de la finalización de la fase de grupos del Mundial 2026, se estableció el récord absoluto de asistencia a los estadios, congregando a más de 3.6 millones de espectadores antes de finalizar la primera ronda. La marca anterior estaba impuesta en el Mundial de Estados Unidos 1994, cuando participaban 32 selecciones, siendo que en el actual certamen han sido 48. Hasta el momento, Lionel Messi es considerado el jugador más valioso y la figura más destacada de la fase de grupos de la Copa del Mundo 2026. El astro argentino lidera las clasificaciones tras registrar 6 goles en la primera fase, incluyendo un triplete histórico. En el partido entre Colombia y Uzbekistán, el camarógrafo oficial de la transmisión se convirtió en toda una celebridad en redes sociales, cuando las cámaras lo enfocaron bailando y animando al ritmo de la tribuna colombiana mientras hacía su trabajo en vivo.
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9: 17 grados en Galapa.

0: las 6:46, pareciendo que vas a escuchar nada más y nada menos que la de el rey del buen Chente, del buen Vicente Fernández, como no. Tenemos mensajitos en el WhatsApp, el 2281-614-955. Seguimos en este miércolesita, celebrando la selección mexicana. ¿Cómo año? Miércoles muy mexicano, muy mexa. ¿Cuál es la canción que te hace sentir más orgulloso de tu México?
1: Hola, Durru, ¿qué tal? ¡Qué gusto! Todos con la garganta bien irritada, sí, porque sí, de tanto gritar para festejar que México ganó. ¡Qué felicidad! Hoy sí, tienes razón, no es miércoles de quejas. Hoy es miércoles de festejar, justa, de agradecer porque México ganó.
0: Justa, justa.
1: Oye, Durru, ¿podrías poner, por favor, la canción de México lindo y querido, por favorcito, con el artista que más te guste? ¿Sale? Saludos a todo el staff, a toda la familia gallinera y a ti un abrazo por también estar festejando. Sale, que Dios los bendiga. Soy Janet de Jalapa, los quiero mucho. Les mando besos y abrazos. Adiós.
0: Saluditos, mi Janet, ¿cómo no? Anota tu rola, ¿eh? También nos andan viendo por acá la de Viento de Caifanes. Dice que esa es una rola que no puede faltar. Me gusta, ¿eh? Me agrada, o sea, siento que sí es una canción. Ah, mira, por acá me andan pidiendo la de cómo te... Pero es que me la pusieron muy mal. Ah, sí, la de cómo te voy a olvidar de Los Ángeles Azules. Es una rola que no puede faltar, ¿sabes? Que en unos 15 años, muy mexicanos. Claro que no, claro que sí, pero eso. Nos vamos con esa rola y ahorita nos vamos con las demás complacencias. Recuerden que el WhatsApp es el 2281-614-955. ¿Cuál es la canción que te hace sentir más mexicano? Más orgulloso de mi México. 2281-614-955. Hablemos, no te nos despegues. ¿Cómo te voy a olvidar? Los Ángeles Azules. ¡Ay, ay, ay!
2: ¡Vamos con más música! ¡Queremos!

0: nombre es Elías Terruti, es Terruti para las Campas y regresamos en una horita con regalos para ustedes. Seguimos en un miércoles muy, muy mexicano. Y ahora hablemos, no te los despegues.
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0: Miércoles 1 de julio 2026. Muy buenos días, buena mañana, iniciando, arrancando la primera emisión del informativo Oliva Noticias, ya transmitiendo en vivo esta señal informativa por el 95.5 en FM para Córdoba y en toda la región de las altas montañas, la zona centro de Veracruz, 94.5 en FM a través del patrón Córdoba. Ambas estaciones integrantes de Grupo Oliva Radio, sea usted bienvenida, sea usted bienvenido con mucha información, con muchas noticias que vamos a compartirle en esta mañana, durante la próxima hora, durante los siguientes minutos. Por supuesto que lo que está haciendo noticia en todo México desde ayer, el triunfo de la Selección Nacional de Fútbol frente al equipo de Ecuador el día de ayer en el Estadio Azteca. El día de ayer o en el Estadio Ciudad de México, el triunfo, vamos a hablar, vamos a comentar sobre este tema, las palabras que dio el director técnico de la Selección Nacional, Javier Aguirre, en una conferencia a medios el día de ayer, y las plazas públicas, Jalapa, Veracruz Puerto, Poza Rica, no fue la excepción, Córdoba también no fueron la excepción, muchas plazas públicas llenándose y haciendo todo un carnaval, todo un alboroto, con, y no era para menos, ¿no? Con el triunfo de la Selección Mexicana de Fútbol frente a Ecuador, y el espectáculo, sobre todo eso, el espectáculo de juego que dio el equipo mexicano el día de ayer. De eso vamos a comentarlo más adelante. Vamos con este breve resumen de noticias. La presidenta de México, Claudia Sheinbaum Pardo, asegura que ya se revisa la denuncia de habitantes de Las Chuapas en el sur de Veracruz por el tema del Pozo CREM 1.
1: Atender a la población, aquí le pedimos a la Secretaría de Salud que junto con la Secretaría de Salud de Veracruz pueda revisarse esto que denuncian los habitantes.
0: Mientras tanto, la gobernadora del estado, Rocío Nales, solicitará que se revise en administración la administración de la torre pediátrica allá en Veracruz. La escuchamos.
2: Es que voy a solicitar que revisen a la persona que está en la administración, porque hay un director y hay un administrador.
0: Mientras tanto, el gremio de taxistas allá en el puerto de Veracruz exigen el tema de regular a Uber y a Didi. Choferes acusan detenciones al margen de la ley, lo indica Claudia Elizabeth Hernández, presidenta del Movimiento Nacional Transportista en Veracruz.
3: Aplaudimos a la señora gobernadora que dio la instrucción de que exista los operativos.
0: No se ha cumplido con requisitos para solicitar revocación de mandato, lo declara el diputado presidente de la Junta de Coordinación Política del Congreso del Estado, Esteban Bautista.
4: Si traen los 750,000 firmas acreditadas ante el notario público, nosotros le damos para adelante. No hay motivo para impedirla porque sería pisotear la ley nosotros mismos.
0: La CONAGUA alerta por riesgo de inundaciones y deslaves en la zona sur y en la zona de montaña. Lo adelanta la jefa meteorológica Jessica Luna Lagunes.
5: Y esto estaría pues aumentando las condiciones para lluvias, especialmente sobre zonas de montaña y hacia la zona sur de la entidad veracruzana.
0: Son las 7:05 de la mañana. Las redes sociales de este informativo: TikTok, Instagram, Facebook, @OlivaNoticias. Gracias por seguirnos, gracias por compartir todos los días la información que Oliva Noticias le destaca y le presenta en las redes sociales. La cuenta de X es @OlivaNoticiasX. Esa es nuestra cuenta. Y el WhatsApp para que nos mande sus mensajes, sus reportes, los comentarios, ¿no? También sus comentarios que son muy válidos. ¿Cómo le fue a la selección el día de ayer? ¿Cómo vio usted a la selección jugar el día de ayer? 2281-400-600. Ahí está el WhatsApp también para sus notas de voz. Son las 7:06. Iniciamos.
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0: Bueno, vamos con esta información. La Secretaría de Salud a nivel federal y en coordinación con las dependencias estatales va a brindar atención inmediata a familias afectadas por el incendio en el pozo petrolero CREM 1, que está ubicado en el municipio de Las Chuapas, el cual, el municipio de Las Chuapas, tiene más de 100 días ardiendo, que está en fuego ese pozo, sin que las llamas hayan podido ser controladas hasta este momento por completo. Lo señaló la presidenta Claudia Sheinbaum el día de ayer en su conferencia con medios. En esta conferencia, la presidenta fue cuestionada sobre el llamado de los pobladores en la zona sur de Veracruz, quienes han denunciado afectaciones a su salud. Esto dijo la presidenta Claudia Sheinbaum.
6: Pobladores de Las Chuapas, Veracruz, están pidiendo ayuda. Ellos comentan que hay afectaciones físicas por intoxicación por hidrocarburos a raíz de la explosión del pozo de CREM 1. Ellos dicen que tienen síntomas que están afectando su salud y a su percepción. Continúa una crisis ambiental. ¿Qué respondería su gobierno o qué atención podrían tener?
1: Vamos a pedirle a Pemex que pueda emitir un comunicado. Se ha avanzado mucho. Y atender a la población, aquí le pedimos a la Secretaría de Salud que junto con la Secretaría de Salud de Veracruz pueda revisarse esto que denuncian los habitantes.
6: Pues el presidente...
1: Tiene sus complicaciones técnicas, aquí las explicó el director de Pemex, pero que pueda salir un comunicado hoy mismo de Pemex.
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0: Y en otros temas, desde el puerto de Veracruz, el día de ayer, al conmemorarse el séptimo aniversario de la Guardia Nacional, la gobernadora Rocío Nale ha reconocido la labor de las mujeres y los hombres que integran esta institución, cuya entrega, disciplina y vocación de servicio han fortalecido la seguridad de México y de Veracruz. Habla la gobernadora.
8: En Veracruz reconocemos y agradecemos su invaluable respaldo que la Guardia Nacional ha brindado en las tareas de seguridad, en la prevención del delito y atención a la población en momentos de emergencia. Su coordinación con las autoridades estatales y municipales ha sido fundamental para preservar la paz y la tranquilidad de nuestro territorio. Veía escenas de la contingencia que pasamos en octubre en la Huasteca, donde no hubiéramos podido sin ustedes, sin la Guardia, sin la Defensa, sin la Marina, que fueron a salvar vidas, a limpiar casas, a limpiar calles, a consolar a niños y apoyarnos en todo momento.
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0: Por cierto, la Guardia Nacional desplegó a 300 elementos, esto para vigilar las carreteras federales de Veracruz durante este periodo vacacional ya de verano. El operativo busca prevenir accidentes de tránsito y proteger a los usuarios de las vías de comunicación. El coordinador estatal de la Corporación General de Brigada, Roberto Bernal Benítez, ha informado que la estrategia contempla patrullajes y la instalación de puestos de seguridad. Las operaciones se ejecutan mediante un sistema de colaboración con autoridades federales, estatales y municipales.
9: La coordinación es todo el estado de Veracruz. Sí.
10: Ahorita ya viene la temporada vacacional de verano. ¿Ya tiene listo usted en el operativo de seguridad en carretera?
9: Así es, sí, tenemos un plan establecido. Todo es en coordinación con el estado, con las demás autoridades federales y estatales y municipales. Y efectivamente es dentro de nuestras funciones, vamos a cumplir y a salvaguardar las
11: ¿Cuántos
9: carreteras.
11: ¿Cuántos elementos de la corporación en el operativo?
9: Tenemos cerca de 300 elementos. Sí.
12: ¿Qué operativos implementan en carreteras, no?
9: Sí, así es, en carreteras. Ya tenemos nuestro despliegue, tenemos nuestro personal que es de vías de carreteras.
12: ¿Cuánto personal y qué recomendaciones hacen a la población?
9: No, simplemente la precaución, ¿no?, en el manejo, y va a haber gente de nosotros en todas las carreteras. Ahora,
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0: Por cierto, en otro tema, la gobernadora Rocío Nale García va a solicitar una revisión directa en el tema de la torre pediátrica del Hospital de Alta Especialidad de Veracruz. Esto para asegurar, dijo, un buen servicio.
2: Adentro del hospital, lo que voy a hacer es que voy a solicitar que revisen a la persona que está en la administración. Porque hay un director y hay un administrador que deben de tener el control y deben de dar el buen servicio. Claro que sí, yo ayer hablé con el VARS y le pedí, porque es una institución que ya es federal, y le pedí que, oye, por favor entren, porque yo no sé el administrador que está ahí y el director, cómo qué están haciendo, cómo se están manejando y qué están permitiendo y qué no están permitiendo.
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0: Por cierto, sobre el tema de las protestas de transportistas de aplicación, que se dio de los choferes de aplicación esta semana, el lunes por la noche, por cierto, allá en la zona de Veracruz Puerto. Ahora se dio una protesta de transportistas de taxi, pero diciendo que están a favor de estos operativos que está haciendo Tránsito del Estado allá para levantar algunas unidades que prestan estos servicios. Dijo la gobernadora que el servicio de plataformas Uber o Didi, por ejemplo, dijo la gobernadora Rocío Nali, y ha reiterado en entrevista, que hay espacio para todos, todo con orden. Dijo la mandataria que Seguridad Pública mantiene diálogo con las partes involucradas para buscar una regulación adecuada.
2: Sí, ahorita aquí está el secretario. Desde ayer estuvimos monitoreando, porque es un tema de protesta de ellos contra el piso público, porque el piso urbano, no orden. Aquí hay espacio para todos, con orden. Aquí no es la ley del más fuerte.
13: ¿Qué posibilidades trabajarse?
2: Sí, vamos a ver si yo, pues le pedí al secretario Garcés que estuviera acá con las personas de transporte, que diálogo.
14: ¿Se buscaría regular?
2: Vamos a ver, estoy trabajando con él y después de esto tengo una reunión más tarde con él.
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0: El conflicto entre conductores de plataformas digitales y taxistas concesionados escaló en la zona conurbada Veracruz-Boca del Río luego del aseguramiento de varias unidades que operaban mediante aplicaciones como Uber, Didi y InDrive, lo que ha detonado protestas, bloqueos parciales y nuevas exigencias de regulación. La tensión alcanzó un punto crítico tras la retención de 3 vehículos, 3 unidades particulares, con multas estatales que asciende hasta los 120 mil pesos. Este operativo expuso también la fractura entre un sector tradicional que defiende sus concesiones y una fuerza laboral emergente que exige su derecho a poder operar, dejando a los usuarios en medio de una disputa por el control de la movilidad urbana en uno de los puertos más importantes del país. Vamos a escuchar a Claudia Elizabeth Hernández, presidenta del Movimiento Nacional Transportista aquí en Veracruz.
15: El motivo por el cual estamos aquí nosotros, congregados varios compañeros dirigentes y taxistas de la zona conurbada, es por el sentir de los hechos que ayer se llevaron a cabo por medio de estas personas que realizan el servicio público por medio de vehículos particulares y de una manera ilegal. Nosotros queremos enfatizar que aplaudimos a la señora gobernadora que dio la instrucción de que exista los operativos. Pero también nosotros en este momento le exigimos a la señora gobernadora que meta orden, que si realmente esta gente quiere realizar la actividad económica, ¿sí?, del taxi, tiene que hacerlo por medio de una regulación debidamente y conforme a la ley.
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0: Y es que actualmente no hay absolutamente, están en el limbo, porque la ley actualmente establece que quien puede otorgar la concesión de transporte público es el Estado. Pero no hay hasta el momento ninguna adecuación a esa ley. Y sí, se están metiendo, o ya se metieron. Aquí en Jalapa también están dando el servicio. Pero, pues los están dejando. Hasta ahora que hay un operativo allá en el puerto de Veracruz. Claro que debe haber orden y debe haber una regulación, ¿no? Con reglas muy claras. Este debate, auditorio, y esta pugna se dio en la Ciudad de México cuando entró Uber, cuando entró Didi y más servicios también, y en muchos estados de la República Mexicana. En otros estados no está permitido, además, y en otros sí. En Veracruz ahora, al parecer, estamos en esa transición. Mire, por ejemplo, esta historia, un estudiante universitario de 22 años que trabaja como conductor de aplicación en sus horas libres, y esto para costear sus gastos diarios, fue objeto de un operativo llamado Operativo Señuelo, ejecutado por la propia Dirección del Transporte Público de Veracruz, esto en la zona conurbada Veracruz-Boca del Río. Su coche, su vehículo particular, fue detenido tras ser interceptado por autoridades viales, dejándolo con la amenaza de ser esposado y una infracción que asciende 120 mil pesos. Enrique Vega es el estudiante de Ingeniería de Sistemas en el Tecnológico de Veracruz. Él ha detallado que aceptó un viaje a través de una plataforma digital para pagar gasolina y comida. El usuario registrado en la aplicación de movilidad únicamente como Alberto, ese fue el nombre del usuario, sin fotografía de perfil, solicitó el traslado desde las inmediaciones del restaurante El Gaucho hasta una sucursal bancaria ubicada sobre el Boulevard Ruiz Cortines. Aquí parte de lo que explica.
16: Se puso la grúa enfrente de mí, me acorralaron los tránsitos, además. Y fue que me empezaron a tocar la ventana, la grúa, sin que yo me bajara, pues enganchó el carro, empezó a subirlo. me dijeron que si no me bajaba, que me bajaban ellos a la fuerza. Agarró un policía con esposas, o sea, me querían bajar ellos. Me dijeron que si no me bajaba yo por mi cuenta, me iban a tomar como que no estaba cooperando y me iban a llevar a mí con esposas. Y ya, pues, agarré mis pertenencias, me dijeron que podía agarrar todo. Mientras me estaba bajando, la grúa seguía subiendo el carro, ni siquiera me dejó terminar de bajarme. Y ya fue que me bajé. El chavo, le digo, también como que le hicieron preguntas porque apenas estaba bajando. Ya el chavo, la verdad, no sé qué fue de él, se bajó y se fue. Ya yo me bajé, me empezaron a explicar todo. Me dijeron que esto fue en cuestión de 10 minutos que pasó todo. Yo me bajé, me empezaron a explicar qué me iba a hacer. Se llevaron el carro, me dieron la multa y me dejaron bajar todas mis cosas. Eso sí, la multa no me han dicho. Me dijeron que viniera a C5 a pedir información. Vine a C5 inmediatamente después. Me dijeron que no me podían ayudar. Me dijeron que solo tenían que venir los que estaban haciendo el operativo, que si no, no me podían dar información, que me tenían que esperar hasta Hacienda. Pero ya fue que vi que se iban a reunir aquí y aquí estoy, pues, esperando a ver cómo se resuelve esta situación.
14: ¿Cuál es tu unidad?
16: Era un Aveo blanco.
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0: La posible regulación del servicio de transporte por aplicación en Veracruz debe construirse mediante el diálogo y con un marco jurídico bien definido, lo considera el dirigente del Grupo Regional Independiente de Taxistas de Orizaba, Jairo Guarnero Sosa, tras las recientes declaraciones que dio la gobernadora sobre este tema. El líder taxista allá en Orizaba ha señalado que, aunque es positivo que exista apertura al diálogo entre el gobierno del estado y conductores de las plataformas digitales, habla Jairo Guarneros.
17: Yo creo que lo que tiene que hacer, y es sugerencia, claro, lo que debía hacer la gobernadora, pues, es escuchar a su gente que está cercana, que es funcionaria y que de estos asuntos del transporte público lo conoce muy bien. Creo que no están viendo bien las cosas, están tratando de resolver la problemática del transporte público a partir de ocurrencias, y me parece que no es la mejor manera de enfrentar un problema que, para ser justos, no lo creo totalmente ella, sino se lo dejaron, se lo heredaron, no solo Miguel Ángel Yunes, sino también se lo heredó Cuitláhuac, con todo ese desastre que se está viviendo dentro del transporte público de pasajeros.
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0: Vamos a una pausa, 7:19, y este es un fragmento de la conferencia de prensa que dio ayer hasta altas horas de la noche Javier Aguirre, el director técnico de la Selección Nacional, sobre el triunfo de México frente a Ecuador. Aquí un fragmento. Anuncios, volvemos.
18: Sí, bueno, significa mucho para mí, especialmente porque yo soy uno de esos que no pude pasar ese al quinto partido, ¿no? Me pasó en Sudáfrica y en Corea, y duele mucho porque haces una buena primera fase y te quedas en el camino por diversas circunstancias que ahora sería ocioso enumerar, entre ellas un error gravísimo mío. Hoy yo creo que esta comunión que encontramos con la gente es un impulso extra. Jorge hizo unos números, Sánchez, espectaculares. No podía más y seguía corriendo. Hicimos los cambios por fatiga. Quiñones tenía una molestia, el Piojo estaba liquidado, Gilberto Mora también. Un partido muy exigente. Ecuador, un equipo que te lleva al límite. Y bueno, creo que fue una bonita noche para los mexicanos, creo que sí.
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19: Tribunal de Estados Unidos desecha demanda de Chapo por presuntas violaciones a sus derechos. Confirman muerte de conductor que atropelló a aficionados en Cabo San Lucas. La noche de los hechos, inmediatamente después del atropellamiento, el hombre fue sacado por la fuerza de su vehículo y golpeado en repetidas ocasiones. Una explosión durante la quema del Torito de pirotecnia deja 23 lesionados en Misantla, 3 de ellos graves. Perú declara a Alex Lora leyenda de la música. El cantante y su banda recibieron la distinción como huéspedes ilustres por 40 años de visitas.
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3: Estamos de vuelta, 7:25 a.m. En unos momentos más vamos a poner otro fragmento de la conferencia de prensa que dio Javier Aguirre el día de ayer con este triunfo de la selección mexicana. El día de ayer por la noche. Por cierto, próximo partido será el domingo, 6:00 p.m, también en el Estadio Ciudad de México. Próximo domingo, ya sea porque juegan hoy frente a República Democrática del Congo o a Inglaterra, ¿no? A las 10 juegan, tiempo de México, 10:00 a.m. Y la balanza está más cargada a que gane Inglaterra, pero todo puede pasar, ¿eh? Todo puede pasar, así es que estaremos pendientes de este encuentro futbolero. El día de hoy, de quién va a enfrentar a México el domingo. El diputado presidente de la Junta de Coordinación Política del Congreso del Estado, Esteban Bautista, ha informado que si el 10% del padrón electoral pide que se haga la revocación de mandato, se tendrá que aplicar. Sin embargo, hasta el momento no se ha hecho. Reconoció que hay algunos actores que han promovido el tema, sin embargo, no se ha cumplido con el requisito del 10% del padrón electoral, precisó el diputado, que hasta el momento ningún legislador lo ha promovido y por eso no se ha llevado al pleno.
4: Hoy el tema de revocación de mandato es un tema que hemos visto de que algunos actores lo han promovido. En Veracruz son casi 7,5 millones de electores. De los 7,5 millones tienen que reunir el 10%, que son 750,000 votos. Hemos visto, bueno, creo que en meses pasados un activista social vino y nos hizo llegar su inquietud de que vaya a revocación de mandato. Nosotros nos regimos por mayoría. Si traen los 750,000 firmas acreditadas ante el notario público, nosotros le damos para adelante. No hay motivo para impedirla porque sería pisotear la ley nosotros mismos. Pero si no la traen, nada más, no.
5: ¿Pero por qué ustedes no la promueven?
4: A ver,
5: ¿por qué no promoverla cuando en otros estados ya se ha aprobado y ya? ¿Por qué no?
4: Nosotros aquí en el Congreso, nosotros, si alguien las presenta, con todo gusto.
5: ¿Pero por qué no es trabajo de los propios diputados?
4: Puede usted preguntarle a los coordinadores porque las promuevan.
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3: El segundo periodo ordinario de sesiones, que por cierto ayer concluyó, se instaló ahora la permanente, ayer por cierto también en el Congreso, ya por la tarde, correspondiente al segundo año del ejercicio constitucional del Congreso del Estado, concluyó con resultados positivos para los veracruzanos. También lo declaró el presidente de la Junta de Coordinación Política, el diputado Esteban Bautista.
4: Aprobamos iniciativas que benefician, por ejemplo, lo de la bursatilización. ¿Quién no le conviene que el Estado finiquite una carga de deuda? Eso, pues quizás pocas veces lo comentan, ¿no? Pero son muchos millones de pesos que el Estado va a poner para que los ayuntamientos tengan solvencia económica. Es la sociedad la que debe de calificar. Yo puedo ponerme un 10, pero la sociedad es la que tiene mejor percepción. Yo respondo por mis actos. No soy diputado de espejitos, que se está viendo mi círculo social, que esté opinando, usted va bien, y que tal si la percepción social es negativa. Presenten iniciativas que beneficien a la gente, que tengan viabilidad.
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3: Bueno, mientras tanto, el diputado local Diego Castañeda también hizo un llamado a ser responsables, no difundir información que no haya sido confirmada por autoridades competentes. Esto en el caso de la comunicadora Roxana Guzmán Ramírez, quien fue privada de la libertad el 2 de junio pasado allá en Nanchital. Reconoció el legislador que en los últimos días se ha generado mucho ruido, así lo calificó, que en nada abona a este caso.
6: Sí, yo les pediría a todos medios, ciudadanía, sí, que seamos responsables y esperemos a que haya los comunicados oficiales. No podemos creer nada que no nos lo diga la autoridad competente. Sí, en este caso están trabajando, yo no sé si corresponde a algún caso en específico, pero se está trabajando efectivamente en lo que la noticia que ustedes saben, se encontraron unos restos, no sabemos de quién son, Fiscalía General del Estado y FGR, porque ustedes recuerden que atrajo la investigación la FGR, son los que están haciendo esa labor. Esperemos que acaben su labor y la autoridad competente, que son ambas fiscalías, darán a conocer los resultados. Y por los hechos que se trata, trátese de quien se trate, los restos que se encontraron, creo que por respeto y humanismo tenemos que ser cuidadosos.
5: ¿Qué está haciendo falta en este caso? Porque hay

0: existe una desinformación, más información por parte de las autoridades correspondientes?
1: Pues yo creo que no es desinformación, desgraciadamente es una inercia que se viene dando en muchos temas, ¿sí? Tratan de generar ruido en donde no lo hay. Sí, lo único que se informó, el operativo que se hizo, se informó lo que se encontró y se informará los resultados que dé estos temas. Yo creo que no hay que meter, es un tema muy delicado, siempre lo he dicho, el tema de desaparecidos, de la muerte de alguien, son temas delicados que tenemos que respetar como una sociedad responsable realmente, ¿no? Y humana, sobre todo humana.
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3: Y en otros temas del Congreso del Estado, la diputada local Monserrat Ortega ha celebrado que se vaya a legislar la ley que tipifica el acecho. Sin embargo, consideró también preocupante que deja algunos temas imprecisos que pueden hacer que la ley se exceda. Habla Monserrat Ortega.
4: Sí, mira, yo había propuesto que la conducta de acecho fuera cuando una persona te hostigara continuamente de forma reiterada, es decir, y que eso estuviera haciendo cambios en tu vida, ¿no? Que es tanto el hostigamiento a través de redes sociales, internet, presencial, que no tenía que ver con el acoso sexual, pero sí con estarte acechando, estarte vigilando. La verdad es que estoy un poco preocupada por la reforma, porque también la había propuesto después de mí, ¿no? La diputada Doreni, y la realidad es que el dictamen dice que quien dos o más veces realice la conducta, ¿no? Entonces, definitivamente es algo que sí se debe de legislar. Creo que es decir dos o más veces pudiera tal vez desvirtuarse una persona, a lo mejor puede ir una vez, puede ir dos veces, y si ya son más de dos veces que se has hecho, puede causar un poquito de preocupación.
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3: La consejera presidenta del organismo público local electoral de Lople, Veracruz, Marisol Delgadillo Morales, dio la bienvenida a las nuevas organizaciones políticas que a partir de este primero de julio, a partir de hoy, se incorporan ya oficialmente al escenario político estatal. Las ha exhortado a poder privilegiar el diálogo, el respeto institucional y la construcción de acuerdos.
5: La bienvenida al escenario político del Estado de Veracruz. Sin duda tendrán pues que dar buenas cuentas a la ciudadanía veracruzana, finalmente, quienes son los han puesto aquí ya en esta mesa del Consejo General, y pues representan a esa ciudadanía que son sus simpatizantes, y pues sobre todo que van a ir a una contienda electoral y sin duda van a tener que convencer a la ciudadanía para que voten por ellos. Evidentemente, bueno, pues invitarles a que permanezca el diálogo y el respeto en la construcción de los acuerdos del propio organismo.
6: ¿Qué lectura tiene el crecimiento de las fuerzas políticas en Veracruz?
5: Hemos tenido antecedentes, recordarán que en el 2021 ya traíamos varios partidos, que los cuales fueron desapareciendo lamentablemente por no alcanzar el 3% derivado de la siguiente elección, y bueno, finalmente es parte pues del interés también ciudadano de tener opciones de participar de lo público.
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3: La consejera electoral y presidenta de la Comisión Especial de Reglamentos del Organismo Público Local Electoral de Veracruz, María Fernanda Sánchez Rubio, ha informado que el organismo mantiene un proceso de actualización y fortalecimiento en su normativa interna, con la meta de aprobar al menos 15 reglamentos pendientes antes de concluir el presente año.
7: El proceso pasado se hizo básicamente por acuerdos en atención a los tiempos tan limitados que tuvimos para implementarla. Entonces, bueno, ahorita el objetivo es ya establecerlo en reglamentación, tener un reglamento de elecciones, e ir conjuntando las diferentes experiencias que hemos tenido en los procesos, por ejemplo, para el caso del registro de candidaturas. Entonces todavía queda bastante reglamentación que aprobar, que ya se ha trabajado mucho. Ahorita ya tenemos propuestas de 10 reglamentos que están trabajándose en reuniones con la comisión, en reuniones con los asesores y las asesoras de los consejeros, y posteriormente pasarían a reuniones de trabajo con propiamente los consejeros, sobre todo aquellas cuestiones que sean reservadas.
8: Pero sí tienen que salir este año, ¿no? Estas 15 pendientes.
7: Sí, de hecho, también nuestro objetivo es incluso que aquellos reglamentos que están están relacionados con el proceso electoral o que impactan en el proceso electoral, salgan a la brevedad justamente para que ya puedan aplicar para el proceso de 2027.
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3: El Partido Revolucionario Institucional, el PRI en Veracruz, posicionado ahora como la quinta fuerza política luego de los comicios del 2025, proyecta destinar el 60% de sus candidaturas a mujeres. Esto para las elecciones concurrentes del 2027, con el reto también de frenar la práctica de enviarlas a distritos de muy baja rentabilidad electoral. Lo ha comentado Dalia Pérez Castañeda, titular del Organismo Nacional de Mujeres Periodistas, aquí en Veracruz. Ha reconocido también que históricamente las contendientes han sido lanzadas a zonas donde tienen escasa probabilidad de tener algún triunfo electoral. Habla Dalia Pérez Castañeda.
9: A través de seminarios de formación de liderazgos políticos de mujeres priistas. Justo ahora estamos preparando un par de ellos. Las fechas y las sedes se darán a conocer próximamente, porque la idea es que haya, como lo anunció Alejandro Moreno, un 60% de candidaturas de mujeres, no solo en el estado de Veracruz, sino a nivel nacional, pero que estas mujeres se presenten ante el electorado respondiendo a los bloques de competitividad. En efecto, no solo en nuestro partido, sino históricamente las mujeres han sido lanzadas a estas candidaturas luego de los mecanismos de paridad en sitios donde tienen pocas probabilidades de ganar y, bueno, pues el escenario es adverso.
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3: Oiga, auditorio, las condiciones meteorológicas de lluvias para Veracruz podría intensificarse a partir de hoy miércoles y mantenerse así hasta el próximo viernes. Esto debido al fortalecimiento de una vaguada que se encuentra sobre el sureste del Golfo de México, lo que incrementa significativamente el potencial para lluvia. Habla la meteoróloga Jessica Luna Lagunes de la Comisión Nacional del Agua.
10: Sigue previéndose que a partir de mañana miércoles y por lo menos hasta el viernes, una vaguada sobre el suroeste del Golfo de México se intensifique y esto estaría pues aumentando las condiciones para lluvias, especialmente sobre zonas de montaña y hacia la zona sur de la entidad veracruzana. Serían lluvias puntuales de 50 a 75 milímetros, sin descartar pues alguna muy localmente, superior a los 100 milímetros. Y ya hacia el fin de semana esperamos que este potencial de lluvias pues esté disminuyendo nuevamente. Entonces, pues la recomendación a la población, pues seguir muy atentos en centros urbanos por posibles encharcamientos o inundaciones fluviales, en zonas de montaña por deslaves o derrumbes, y bueno, seguir muy atentos en el comportamiento de los niveles de los ríos. En cuanto al evento del ENSO, que en estos momentos lo tenemos ya como El Niño, la última actualización fue del 11 de junio, y en el cual pues indica que las condiciones del Niño están presentes y se espera que se esté fortaleciendo hacia el invierno.
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3: Jubilados y pensionados de Veracruz manifestaron su preocupación ante la posibilidad de que el Instituto de Pensiones del Estado, el IPE, deje de recibir recursos del Fondo de Aportaciones para el Fortalecimiento de las Entidades Federativas, al considerar que esta medida pondría en riesgo la estabilidad financiera del propio IPE. El presidente de la Unión Democrática de Jubilados y Pensionados de Veracruz, Jesús Arenzano Mendoza, ha explicado que la discusión sobre la aplicación del salario regulador para calcular futuras pensiones corresponde únicamente a los trabajadores en activo que se jubilen en los próximos años.
11: ¿Qué integra la seguridad social? Tres pilares de la seguridad social. Uno, salud. Dos, vivienda. Tres, pensiones. Esto está establecido en la Organización Internacional del Trabajo y es aplicable para todo el mundo. Los estados del país que sea deben de cumplir precisamente con la seguridad social. La seguridad social implica estos tres rubros. Fundamentalmente, podría haber otros, ¿no? Pero fundamentalmente son salud, vivienda y pensión. Entonces, por ese lado, sentimos como una amenaza el que la gobernadora diga que podrían quitar el FAFER. Somos 37 mil pensionados.
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3: Vamos a una nueva pausa, 7:39 y regresamos con más temas, más información importante, y aquí otro fragmento de la conferencia ayer por la noche de Javier Aguirre.
12: Que es un grupo que merece esto que está sucediendo, esta conexión con la afición, estos partidos trabados, fuertes de mundial. Estamos jugando un mundial y hoy estamos entre los 16 mejores del mundo. Queremos esto, tener esos 5 días más de encierro o 4, no sé, ya llevamos como 60, ya estamos hasta el gorro unos de otros. Mentira, estamos muy bien, muy animados, muy concentrados. Es una familia. Se nos dieron las cosas en la primera parte, jugamos bien al fútbol, hicimos 2 goles. Y la segunda parte ya esto, por razones obvias, Ecuador tenía que buscar el partido. No hay mañana para nadie. Metió muchos delanteros, nos quitó la pelota, nos metió atrás. Y donde estoy un poquito insatisfecho es en esas contras, esa que podíamos matar el partido. Y no lo hicimos, pero bueno, es parte del fútbol y sobre todo, te diría, la gente, la afición, el pueblo mexicano merecía una noche como esta.
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3: Oiga, auditorio, bueno, las plazas públicas ya se lo habíamos comentado desde ayer, circulando los videos, las fotos en Jalisco, en Monterrey, igual, el famoso FanFest lleno, rompiéndose récords de asistencia, ahí mismo en Ciudad de México, en el Paseo de la Reforma, en el centro, en el Zócalo de la Ciudad de México. Pero sabe también lamentable esta situación, cuando se está con la algarabía, con la alegría colectiva de todo el país, o de buena parte del país, celebrando el triunfo de su selección nacional. Hubo 3 personas muertas el día de ayer por este tema, y además jovencitas, muy jóvenes. 3 personas perdieron la vida asfixiadas en los festejos de la Avenida Reforma y el Ángel de la Independencia, todo la noche de ayer. Se trata de 2 jóvenes, 2 mujeres, una de 19 años y una de 48 años de edad, y un varón, un hombre de 44 años de edad. Esto lo ha confirmado la propia Secretaría de Salud del Gobierno de la Ciudad de México. Ocurrió el día de ayer, tras recibir maniobras avanzadas de reanimación. Se confirmó la muerte por asfixia de un hombre de 44 años de edad y de una mujer de 19 años de edad, ya identificados por sus familiares. Desde el gobierno de la Ciudad de México enviamos nuestras condolencias a los familiares y a los amigos, amigas, quienes se les va a brindar todo el apoyo que requieran en estos difíciles momentos. Cuando se debería de estar con otra situación, ¿no? Pues un país alegre, contento, pues, se da una situación como esta, por asfixia. Y hay algunos videos que por momentos sí se ve rebasada la autoridad por los empujones a las personas, a las jovencitas, a los jóvenes que fueron con toda la familia, pues a festejar, a estar viendo el partido ahí en el centro de la Ciudad de México. Pero era imposible, de todo el mar de gente que llegó, y desde la tarde también, ¿no? Para apartar un buen lugar, en fin. Lamentable situación. Clara Brugada, la jefa de gobierno de la Ciudad de México, ya confirmó también en sus redes sociales, lamentablemente, estos 3 fallecidos. Ahora sí, anuncios, volvemos.
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13: Mensaje del arzobispo Jorge Carlos Patrón Wong.
14: En el tiempo de vacaciones podemos dedicar más tiempo a la oración, a la lectura de libros que nos hacen crecer humana y espiritualmente. Podemos meditar el Evangelio cada día, descubrir la sabiduría contenida en la Biblia y así lograr un sano equilibrio conmigo mismo, con los demás y aquello que me rodea. Como haría a todos discípulos misioneros de Jesucristo, Dios te bendice.
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16: La FIFA designó al árbitro esloveno Slavko Vincic como el silbante central para el partido de 16avos de final de esta noche entre México y Ecuador. Previo a este duelo, Vincic dirigió el empate a 1 entre Brasil y Marruecos y la victoria de Argelia sobre Jordania por 2-1 durante la fase de grupos. Durante uno de los encuentros de la República de Corea en Guadalajara, un aficionado mexicano logró ingresar al estadio con un pato de mascota que llevaba puesta una diminuta camiseta de la selección coreana, generando videos virales que dieron la vuelta al mundo. Históricamente, El Salvador está considerado como el peor equipo en la historia de los mundiales, ya que en sus participaciones en México 1970 y España 1982 no logró sumar puntos. Anotó solo un gol y recibió 22 en contra, registrando la peor diferencia histórica con un acumulado de menos 21.
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3: Ya de vuelta, 7:47. Por cierto, auditorio, también aquí en Jalapa, en lo particular en la Plaza Lerdo, con heridas, contusiones en el cuerpo por una jovencita, con esta dinámica del famoso quiere volar. El festejo de la victoria de México sobre Ecuador por poco termina también en tragedia aquí en la ciudad, cuando una jovencita fue levantada con esta dinámica del quiere volar, lanzándola por los aires. Sin embargo, nadie logró sujetarla con fuerza, por lo que cayó al piso en la Plaza Lerdo el día de ayer por la noche. Llegaron paramédicos y de inmediato fue atendida con contusiones, pero ahí están las consecuencias también de estos excesos, ¿no? Y con mucho cuidado con esta dinámica. Vamos a la información y al pronóstico del tiempo con el meteorólogo Pepe Llanos y las condiciones para las siguientes horas.
23: Buenos días. Desde la Secretaría de Protección Civil de Veracruz les informamos el pronóstico del tiempo para este miércoles 1 de julio del 2026. Durante las próximas 48 horas aumentará la probabilidad de lluvias y tormentas aisladas en el estado de Veracruz, con los mayores acumulados en regiones montañosas y en la zona sur. El ambiente persistirá caluroso y bochornoso, mientras que el viento será del norte, noreste, este y sureste de 20 a 35 kilómetros por hora, con rachas algo fuertes en costa y en áreas de tormenta. Se recomienda extremar precauciones por lluvias y tormentas, evitar refugiarse bajo árboles, no cruzar corrientes de agua, vigilar ríos y arroyos de respuesta rápida, protegerse del calor y atender las recomendaciones de Protección Civil. Ahora vamos por el detalle por región. Región Norte, parcialmente nublado esta mañana, con ambiente diurno caluroso y bochornoso. Los nublados, la probabilidad de lluvias y tormentas ligeras a moderadas aumentan por la tarde-noche. El viento dominará del noreste, este y sureste, con velocidades moderadas y algunas rachas en la costa. Durante la noche y madrugada, el ambiente será templado a fresco, con posibles nieblas o neblinas. Para la región montañosa central, cielo despejado a medio nublado por la mañana, ambiente caluroso al mediodía. Los nublados aumentan por la tarde-noche, con probabilidad de lluvias moderadas a ocasionalmente fuertes, acompañadas de tormentas aisladas. El viento será del noreste y este de intensidad ligera moderada, con rachas en áreas de tormenta. El ambiente continuará fresco durante la noche y madrugada, con nieblas o neblinas eventuales. Para la región costera y llanuras del centro, probabilidad de lluvias y tormentas esta mañana, pero especialmente por la noche y madrugada, con acumulados ligeros a moderados y eventos locales fuertes. Ambiente caluroso y bochornoso al mediodía. El viento será del noreste y este de intensidad moderada, con algunas rachas en la costa y en áreas de tormenta. Durante la noche y madrugada, el ambiente será templado, con posibles nieblas o neblinas eventuales. Para la región sur, cielo medio nublado a nublado, con probabilidad de lluvias y tormentas aisladas de intensidad moderada a ocasionalmente fuertes. El viento será del norte y noreste de intensidad moderada, con rachas algo fuertes en la costa y en áreas de tormenta. El ambiente diurno continuará caluroso y bochornoso y templado durante la noche y madrugada, con posibles nieblas o neblinas. Mantente al pendiente de las actualizaciones y sigue las recomendaciones de Protección Civil. Este fue el pronóstico del tiempo.
3: Gracias, José. Ya nos vamos a los mensajes y reportes que nos han enviado al WhatsApp de Oliva Noticias. Karina, muy buenos días.
0: Hola, ¿qué tal? Muy buenos días, qué gusto saludarlos ya en este 1 de julio. Estamos estrenando mes a mitad de año y bueno, con muy buenas noticias que se han registrado, bueno, la mayoría, y otras desafortunadas, porque bueno, ya escuchamos lo que estabas comentando, Memo, debido a estas celebraciones que se salen de control, pues hubo pérdidas humanas, lo cual es muy lamentable, y también medios nacionales informaron que durante la celebración y pues gente que se reunió en una cancha a ver el partido ayer de la selección contra Ecuador, hubo un ataque a balazos durante esta transmisión ahí en Yautepec y bueno, se reporta una persona fallecida tras este ataque armado. Lamentables hechos, ¿no?, dentro de toda esta celebración. Y bueno, hay gente que nos ha escrito desde muy temprano también para comentar acerca del partido, pero los reportes ciudadanos, sus denuncias también son más importantes, así que primero vamos con eso. Nos escribe un vecino de el Parque Magnolia y dice: un llamado a la Dirección de Alumbrado Público del Ayuntamiento de Xalapa, porque el Parque María Enriqueta, conocido también como el Parque Magnolia, ubicado en la calle El Roble y Venustiano Carranza, de la colonia Venustiano Carranza, aquí en la capital del estado, está muy oscuro, faltan luminarias, y también que la policía se dé sus vueltas para evitar pues algunos actos delincuenciales. Y nos manda varias fotografías de cómo luce este parque durante las noches y la verdad es que sí está muy oscuro. Otra persona nos escribe, la señora Verónica, y nos dice: en la avenida Granada de la colonia Arboledas del Sumidero no pasa el camión de la basura cuando debería y los vecinos sacan sus residuos a deshoras. Entonces nos manda una fotografía de cómo están acumulados estos residuos o estos desechos sobre la calle. Son varias bolsas de basura, lamentablemente, y bueno, es un foco de infección. Entonces hace un llamado a las autoridades también. Mariana Navarro dice: referente a los Uber, el trato es mejor, están limpios, son económicos, no hay que pelear por precios injustos. Bueno, es su comentario. Otro mensaje dice: Mi nombre es Jesús González y la situación en el tema del uso de plataformas en el estado de Veracruz es sencilla. A transporte público lo rige la ley 589 y esta estipula que ninguna unidad de uso particular puede prestar el servicio de transporte público. Y en lo personal, yo que trabajo el taxi, no se me hace justo que para que yo pueda trabajar como servidor público tenga que pagar curso, pagar una licencia más cara, que es la tipo A, mientras que los particulares usan la tipo B, y el auto tenga que tener una concesión que también genera gastos, mientras que un particular, simplemente con tener su auto, ya puede hacer competencia. Por esta situación es que el gremio se queja de que es una competencia desleal. Bueno, pues sus argumentos son muy válidos. Muchas gracias también por darnos este panorama y este contexto. En la calle Cayetano Rodríguez Beltrán no nos dice qué colonia, dicen, pero están acusando o denunciando que hay un franelero que se cree dueño de la calle y todos los días apartan lugares. Recordemos que el apartado de lugares está prohibido y de eso vamos a estar comentando el próximo viernes. Vamos a tener una mesa de análisis muy interesante acerca de qué multas de tránsito nos pueden aplicar si nosotros no obedecemos o no seguimos lo que es el reglamento, y también hay que conocerlo, ¿no?, para saber qué infracción estamos cometiendo, o para que no nos cobren algo que no deben cobrarnos o multarnos. Entonces, bueno, dice que es frente al Deportivo Omega aquí en la capital del estado donde está este franelero y que pues aparta lugares y que además es grosero con la gente. Muchas gracias por su comentario. Y hay un accidente, tome usted sus debidas precauciones, hay un accidente vial en la carretera federal Jalapa a Perote, a la altura de Cruz Blanca. Por favor, son un taxi y un particular que están ahí comprometidos, y bueno, un carril está siendo ocupado por estas unidades. Ya están las unidades de emergencia, pero pues obviamente hay carga vehicular, así que tome usted sus debidas precauciones si va a la Jalapa Perote, a la altura de Cruz Blanca, nos están reportando. Carlos López también nos escribe y dice: buenos días, solo quiero felicitar a nuestra selección mexicana por tan gran partidazo y el excelente papel que todos realizaron, dándonos a toda la nación mexicana excelentes resultados, sin duda. Quiñones se ganó aún más el amor de toda nuestra querida afición deportista mexicana. Gracias, Oliva Noticias. Bueno, pues gracias a ustedes que además nos acompañaron, también hicimos una cobertura, nuestros compañeros estuvieron ahí en los puntos de interés, Susana García estuvo transmitiendo desde el Ayuntamiento de Jalapa, donde había muchísima gente, también Elías estuvo ahí, nos mandó algunas fotografías, videos, le agradecemos muchísimo, y nos contagiaba la emoción que vivía la gente en ese momento con los dos goles que metió la selección mexicana. También al norte con Ediel Gutiérrez nos mandó algunas fotografías, videos de cómo la gente fue a celebrar, y al sur del estado también José Vargas nos estuvo reportando cómo la gente celebraba. Sé que en todo Veracruz estuvieron celebrando y eso nos da mucha alegría, y además estamos pues con la expectativa de qué va a pasar el próximo domingo, que será el próximo partido de México, y qué resultados habrá hoy con el partido, ¿no?, entre Inglaterra y Costa de Marfil. Yo sé que Paulo César, del Congo, perdón, ya me hizo la corrección, gracias Elías, qué bueno que estás aquí porque siempre me pasas el tip y además me das el acordeón de algunos cuestiones deportivas, pero quien sabe más de eso es Paulo César Monsalves, así que mejor vamos con él, y que tenga usted un excelente inicio de mes. Gracias.
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4: Gracias. Buenos días, amigos. ¿Cómo están? Esta mañana amanecemos con fiesta nacional luego de que México avanzara a los octavos de final del Mundial 2026 tras vencer con autoridad 2-0 a Ecuador en el duelo celebrado anoche con una hora de retraso debido a tormenta eléctrica en el Estadio Ciudad de México. A diferencia de los partidos ante Sudáfrica y Corea, en los que México había ganado sin mostrar un buen funcionamiento, esta vez fue el mejor partido del tricolor en lo que va del torneo. Julián Quiñones abrió el marcador al minuto 22 con un disparo al ángulo superior derecho de la meta ecuatoriana, tras una escapada a toda velocidad y una asistencia de Roberto Alvarado. Y al minuto 30, Raúl Jiménez puso el segundo en una jugada colectiva con Quiñones, que levantó los más de 80,000 aficionados congregados en el Coloso de Santa Úrsula. Tras ese resultado, México mantiene el sueño vivo y jugará el famoso quinto partido en esta edición. Con 4 victorias consecutivas, 8 goles anotados y sin recibir, ahora espera rival entre Inglaterra y la sorpresiva República Democrática del Congo para el próximo domingo. Por otro lado, en Nueva Jersey, la selección de Francia goleó 3-0 a Suecia y se metió a octavos de final. El protagonista del triunfo fue Kylian Mbappé, tras firmar un doblete, por lo que llegó a 6 goles en este mundial. Con dicho doblete, Mbappé se convirtió en el máximo goleador histórico en rondas eliminatorias en Copa del Mundo. Y en el tercer duelo del día, Noruega también avanzó a octavos tras vencer 2-1 a Costa de Marfil en Dallas. Erling Haaland marcó al minuto 86 y consiguió un récord. Es el primer jugador en la historia en anotar en sus 3 primeras titularidades en Copa del Mundo. Asimismo, su cuota goleador es impresionante al anotar 60 goles en 53 partidos con su selección. Con estos resultados, los clasificados hasta el momento a octavos de final son Canadá, Brasil, Paraguay, Marruecos, Noruega, Francia y México. Para este miércoles continuará la actividad de los 16avos de final con 3 encuentros más. En el Estadio Atlanta, la selección de Inglaterra, la cual se mostró dubitativa durante la fase de grupos, se enfrentará a la República Democrática del Congo, la cual hará historia aquí al disputar su primer partido de eliminatorias en un mundial, tras haber terminado en la tercera posición del Grupo K. El ganador de este choque nos arrojará al rival de México para la fase de octavos de final. Inglaterra contra el Congo dará inicio a las 10 de la mañana. Más tarde, en el Estadio Seattle, se enfrentarán Bélgica y Senegal en un duelo sumamente interesante. Este duelo comenzará a las 2 de la tarde y la jornada terminará en Santa Clara, California, cuando Estados Unidos se enfrenta a la selección de Bosnia-Herzegovina. El cuadro norteamericano busca revertir una pésima racha de 7 derrotas en sus últimos 8 partidos de eliminación directa en el Mundial. Respecto a los bosnios, llegan a este duelo como clara favorita a caer eliminada tras terminar tercera en el Grupo B por detrás de Suiza y Canadá. El juego iniciará a las 6 de la tarde para Oliva Noticias. Paulo César Monsalves.
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3: Ya nos vamos, 8:01 a.m. Gracias Karina Arriaga, subdirección de información. Yesenia Ramírez, gracias también. Nos coordina la información para el portal y redes sociales. Elías Durruti nos operó en controles. Gracias, Elías. Excelente mañana. Que tengan una muy buena jornada y efectivamente muy buen inicio de mes.
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0: Vamos por acá, mi nombre sería Rote, el Rete para las compas, y andamos por acá en este miércolesita, muy mexicano, celebrando la selección mexicana, porque ayer ganamos 2-0, nos vamos a... No me van a funar parezando. Yo andamos por acá, mi nombre sería Rote, el Rete para las compas, y andamos con las canciones... Más mexicanas. ¿Cuál canción te hace sentir mexicano, Padre Santo? Mándamela al WhatsApp de una al 2281-614-955. Muy emocionado, ¿eh? Ayer México 2-0 contra nada más y nada menos que Ecuador. Ecuatorianos, mira, andaron hable y hable. ¿Y qué hicieron? Nada, padre. Estoy muy contento. El buen Raúl Jiménez se la rifó, el Quiñones, el único colombiano que nos ha hecho ponernos en grande a la selección mexicana, Padre Santo. Qué padre, ¿no? Qué loco, qué chido. ¿Qué tal vieron el partido? ¿Les gustó? ¿Fueron a celebrar a Plaza Lerdo? ¿Fueron a celebrar el centro de su ciudad? Yo la neta haciendo vaya por allá. Andamos allá cotorreando y la neta se puso pasada de lanza. Pero ya andamos por acá y quiero que te reportes conmigo de Juan 2281-614-955. Me cuentes cuál es tu pronóstico para el siguiente partido, posiblemente ante una Inglaterra o una República del Congo. Pero se sabrá en unas horitas porque ahorita van a jugar. Pero ahorita nos va a contar todo ese rollo, parecendo muy, muy contentos. Por acá ya comenzamos. Espero que tengas un excelente día. Toda mi gente de Jalapa, toda mi gente de Rinconada, toda mi gente de los colectivos, de los taxis, de todos lados que nos escuchan. Los quiero muchísimo. Esto se llama Aitana, superestrella. Por acá volvemos. No te nos despegues.
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0: A las noticias de Alvarito Díaz y coño, Latin Mafia. Hoy ando bien clavado con Latin Mafia, hay varias rolas chidas. Tenemos mensajes en el WhatsApp 2281-614-955 que dice la pipa. Buenos días.
1: Buen día, Duruti.
0: ¿Cómo estamos?
1: Hola, preciosa, todos estamos contentos porque ganó México.
0: A ver, en si México.
1: La de México.
0: Ah, qué buena rola. Eso está chida.
1: Porque todos estamos contentos aquí en Rinconada. Siguió la pachanga hasta ¿Meta? Amanecer. Saludos a toda la familia gallinera.
0: Qué chida. Saluditos, mi buena Ella. ¿Cómo no? Sí, la neta, sí va por esa rola. Está chida. También tenemos saluditos por acá. Cali dice, buenos días, soy nueva. Saluditos, mi Cali. Bienvenida. Bienvenida a la familia gallinera, ¿cómo yo? También tenemos saluditos por acá para el buen Ruizolo. ¿Qué dice? Porque buenos días.
2: Hola, buenos días, Durruti. Quiero que le dediques a la selección la Copa de la Vida de Ricky Martin.
0: Ah, está buena, Está chida.
2: Y esa serenata de cohetes que le llevaron a Ecuador. Excelente.
0: Sí, sí. De hecho, mucho revuelo por la serenata. Ahora sí que la gran bienvenida que le dieron los mexicanos a los ecuatorianos dentro de su hotel. Pero pues mira, rifados. Hubieran hecho lo mismo si hubiera sido en su país. Y de hecho siempre hacen lo mismo, no sé de qué se quejan. O sea, todo mundo hace los mismos cuando es Champions, cuando es Liga MX, etcétera, etcétera. La neta ya está esa tradición, o sea, yo no lo veo nada mal. Pero es algo que me está sorprendiendo bastante. Es como jugó ayer Gil Mora, o sea, Gilbertito Mora, nuestro niño de 17 años. Rifado. Neta que todas las niñas van a andar ahí tras de él cuando salga del mundial. No, va a ser canijo el Gilberto Mora. Y por cierto, todo apunta a que Gilberto Mora sea de uno de los, pues de las leyendas que va para largo, ¿no? De las personas que con tan solo 17 años, pues el futbolista de Cholos de Tijuana, pues literalmente se recuperó a tiempo de una lesión que está tomando ritmo y despertando la atención de varios clubes de Europa. Además, pues de los elogios de la más grande leyenda del fútbol mexicano, Hugo Sánchez, quien consideró que Gilberto Mora será la estrella más codiciada de esta Copa del Mundo. Él dijo tal cual esto: Gilberto Mora es el que apunta para ser la estrella mexicana más deseada de esta Copa del Mundo. Y pues el Hugo Sánchez, la neta, yo creo que tiene acá palabra de honor. Y pues aparte también México carece de pues ídolos futbolísticos, como lo es Guillermo Ochoa, quien quizá pues fue un ídolo bastante, bastante grande dentro de del Mundial, pero pues realmente fuera del Mundial no ha hecho gran cosa. Pero mira, la neta yo siento que el buen Gilbertito Mora va a demostrar que es mexa, que es bueno, que es chido. Y iba a decir una palabra que no se puede decir al aire, pero es muy bueno. O sea, la neta, el Gil Mora se la rifó y se la sigue rifando. Pare, ayer casi mete un gol y la neta yo creo que sí se merece llevarse su gol en este mundial. Pero mira, ya lleva una asistencia de gol, ya lleva varias cosas que la neta se la ha rifado. Pero por eso nos vamos con México de Timbiriche. Mándame tu canción, la que te hace sentir orgullosa de México. Y ahora hablemos, no te nos despegues.
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2: 20 grados en Galapa.

0: Test. Y Camila Cabello, ¿cómo año? Para el Santa Redachamos, ya son exactamente las 8, acá en 31 de la mañana. ¿Sabes qué me encanta de esta gran selección y en general del mundial? O sea, cada 4 años todos los países se unen. O sea, como no tienes idea, o sea, me encanta esa hermandad. Más que nada, siento que este año, este mundial 2026, estando en Canadá, Estados Unidos y, cómo no, la mera, mera, maromera, el padre de todo mundo, caray, México. Siento que se ha visto hermandad, o sea, ante todos los países nos hemos visto respetuosos, ante todos los países nos hemos visto con ganas de ayudarlos, de que si, ¿sabes qué? Si no conoces a la persona, lo tratas como si fuera tu hermano de toda la vida. Eso me encanta, o sea, eso me encanta de la selección mexicana y en general de todos los mexicanos, la neta. Un aplauso para los mexicanos, caray. Y los extranjeros lo admiten, o sea, los extranjeros en todas las entrevistas que he visto que les preguntan: oye, ¿cómo has pasado en México? No, pues yo pensé que me iban a asaltar, yo pensé que hasta los perritos traen navaja. No, hombre, compadre, o sea, sí es real, los perros traen navaja. Pero pues no en todos lados, parecendo. Oye, por cierto, ¿sabías un dato curioso sobre el partido de ayer de la selección mexicana? México tenía 40 años que no había ganado un partido de eliminación directa. O sea, ya se rompió la maldición. Ahora nada más falta la del quinto partido, que va a decir mi Ruth, y ya es el quinto partido. Ahorita el siguiente, no, eso no cuenta como quinto partido. Ya el quinto partido ya sería si le ganamos a Inglaterra o a Congo, que quién sabe, no se sabe quién va a ser. Pero el último partido fue hace 40 años en el que México había ganado un partido en eliminación directa, justamente en el Mundial del 86 en México, justamente en el Estadio Azteca, 2-0 ante Bulgaria. Imagínate, Bulgaria, ¿no? ¿Quién diría que Bulgaria en el Mundial? Buenos días, hola, ¿cómo estás?
1: ¿Qué tal amigo Durruti?
0: ¿Qué onda? Saludos hasta el baño.
1: Desde muy temprano el gallinero.
0: En el
1: todos
0: baño, ¿no?
1: Somos super sensación estéreo, todos somos super gallineros.
0: Eso estaba padre.
1: Oye,
0: dímelo.
1: Felicidades, México. Ajá. Todo.
0: Ah, caray, ¿por qué te
1: tiras? Una cancioncita para los que extrañamos la tierra veracruzana.
0: Dímelo.
1: De Natalia Lafourcade, mi tierra veracruzana.
0: Así que
1: ya pronto estaremos pisando tierras sagradas, tierras benditas.
0: Eso es todo. Tierra prometida.
1: Hermosas. Solo Veracruz es bello, dijo el Papa.
0: Sí,
1: saludos,
0: sí.
1: Que estén bien, cuídense mucho. Desde Mapastepec, Chiapas. Durruti, un abrazo.
0: Igualmente, padre.
1: Un abrazo fuerte, totote.
0: Pensé que iba a decir un abrazo y un beso. Dije, ¿qué pasó, compadre? No tiramos para allá. También el Youth pone buenos días, Durruti. Por favor, la copa de la vida. Ganamos, por cierto, Toyo es un poco ronco. No solo un poco. Mira, dirían por ahí, podríamos darlo más. una vez me acuerdo que un señor me dijo en el antro: oye, ¿te sientes bien? Y le digo, ando medio tomado. Y me dice, no te preocupes, podrías estarlo más. Literalmente, aplica aquí. Dice, tanta gritadera ayer, segurito. Saludos, todos somos sensación. Pues fíjate que sí grité un ratillo. De hecho, nos fuimos a celebrar al centro, pero pude haber estado más tiempo, La verdad es que estuve muy, muy, muy poquito rato. También por acá Salito Salvo Negrito dice, nada seguro, y ninguno de los dos retadores, igual que Ecuador. Mandan a su casa al anfitrión. Mira, padre, no nos van a mandar a ninguna casa. México va a ganar el mundial. Yo así se los pongo. México va a ganar el mundial. Y si sí. Oye, nos vamos con la Copa de la Vida y ahorita regresamos. No te nos despegues, fuga.
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9: La selección de Sudáfrica se convirtió en la primera selección eliminada de la fase de 16avos de final de la Copa del Mundo 2026, tras perder 1-0 frente a Canadá el pasado domingo. La eliminación sudafricana en Los Ángeles se definió al minuto 93 con tanto de Stephen Eustaquio. La primera Copa del Mundo en la que la FIFA otorgó 3 puntos por cada victoria y 1 por empate fue en el Mundial de Estados Unidos 1994. La medida tenía el objetivo de incentivar un fútbol más ofensivo y evitar que los equipos se conformaran con empatar. La mascota oficial de la Copa Mundial de la FIFA Sudáfrica 2010 fue Sakumi. Se trataba de un leopardo africano antropomorfo con el pelo verde. Sakumi fue diseñado por el artista sudafricano Andrés Ondeal y fue creado para representar la alegría, el orgullo africano y la vitalidad de la juventud.
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28: 17 grados en Galapa.

0: ya regresamos. Que bueno, ya son exactamente las 8:47 de la mañana. Tenemos más mensajes en el WhatsApp 2281614955. Carlita Reyes nos pone: buenos días, Ruth, excelente inicio de mes. Igualmente, mi Carlita, sí, qué bueno, que gran inicio sabiendo que México ganó, pero sobre todo viendo a Morita hacer un partidazo, porque queremos mucho a Morita. Saludos atentamente, Carlita. No, es que tú eres de los cholos, mi buena Carlita. No, todo el mundo quiere a Morita, la neta. Yo siento que el Morita sí es el próximo Hugo Sánchez. O sea, es muy bueno, es muy bueno. Ayer se la rifó bastante. Y la neta, me siento contento de la selección. O sea, me siento contento también mucho de Raúl Jiménez, que, a ver, se sabe que el primer gol que metió en esta Copa del Mundo, que fue de cabeza, gracias a Dios, pues se lo dijo a su papá, y pues como que pudo sanar esa herida, ¿no? De que jamás le pudo dedicar un gol a su papá, etcétera, etcétera, etcétera. Pero ayer metió igual un golazo, que por cierto casi metió un gol de cabeza igual de nuevo, pero no le atinó. Pero el golazo que metió en el, o sea, el segundo gol que cayó de parte de la selección mexicana del tricolor, la neta, rifadísimo el golazo. O sea, fue un golazo. Ay, estoy muy contento. Estamos muy contentos, Farezando, y espero que tú lo estés igual. Y esto se llama La Poco Que Yo Te Quiero, de Morat. Y ahorita hablemos y nos vamos a ir con un trompito del mundial. Así que manda tu canción que dice, sabes que estaría chido para esa, para el mundial, al 2281614955. Y también comprométanse, ¿qué harían ustedes si México gana el mundial? Yo, la neta, sin duda alguna, me raparía y me pintaría el cabello con la bandera de México. Fácil. Ahorita hablemos, no te nos despegues. Fuga.
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0: impresionante. Como una apareciendo. Regresamos, ya son exactamente las 8:55 de la mañana. Volvemos, pero ya nos vamos. Tenemos mensajes en el WhatsApp, el 2281614955. Ya les pregunté, ¿qué harían ustedes si México queda campeón del mundo? Yo ya les dije de que yo sí me ando rapando y me ando pintando, ahora sí que con tinte chido, la bandera de la selección. Acá chido. Va a estar chido. Va a decir, no, primero te vas a rapar. No, pues es que dejarte el cabello cortito. Es dejarse el cabello cortito. Pero nos pone por acá Alexandra Rodríguez. Dice, me aventaré del balcón como Scutia. Ah, caray. Eso sí me gusta, ¿eh? Hoy ha habido mucho Scutia en los últimos días. Ayer vi como a 10 personas que se andaban aventando ahí en el Plaza Lerdo. También José Gómez nos pone por acá, abuelo con mi ex. Me gusta. También Julio Ramírez dice, me pongo una pedo. Puso, me pongo bien borracho. Pero yo creo que a Tlaloc le gusta que los de Ciudad de México se pongan acá y que gane México, porque siempre llueve. No sé si ayer llovió, pero siempre llueve cuando gana la selección. Oye, también nos pone por acá. Dice, mi abuela me acaba de decir que daría la vida porque México sea campeón del mundo. Dice, ya la desconecté. No, compadre, pues acabas de dar chance de que México sea campeón del mundo. Pero oye, nos vamos con un trompito, dos canciones muy buenas en este miércoles mundialista. Así que por acá ya comenzamos, abraz.
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0: estrella de Los Ángeles Azules. Y Belly Belly Belly God es la opción número 2. Hay que hacer ganar a México, ¿eh? Vámonos con votos, fuga.
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0: 22-81-614-955 para que votes por tu canción favorita. La opción número 1, Waka Waka de Shakira. Y la opción número 2, por ella, Los Ángeles Azules y Belinda. Tenemos de aquí votos, 22-81-614-955. Hay que hacer ganar a Belinda, caray. Hay que hacer ganar a México. ¿Qué onda? Buenos días.
3: Hola,
0: ah, caray. ¿Por qué puse el himno nacional? Ahora sí, a ver, ¿qué onda? Buenos días, hola.
3: Hola, Turruti.
0: Hola.
3: Voto por la número 1.
0: Ok, me gusta. ¿Por qué votamos? Hola. Buenos días. Bueno. ¿Por qué matamos? Ah, caray, pues no se escucha. Saludos, yo quiero ser mi ex. También tenemos saludos para acá. De Bulmin Salacos, la opción número 1. Dice Waka Waka Nati Peraza. Oye, nos vamos con esa roleta. Waka Waka, esto es África. Shakira. Y nos vamos mañana por aquí a Padre Santo desde las 5 de la mañana hasta las 10. Mi número es Elías Durruti, arroba el Durruti en todos lados. Y te mando un besito donde lo quieras. ¡Viva México! ¡Vámonos!
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3: Muy buenos días, este miércoles 1 de julio, aquí está la información más reciente. En Venezuela, más de 1.900 personas han muerto y más de 10.000 han resultado heridas tras el doble terremoto del miércoles pasado. El secretario de Economía, Marcelo Ebrard, aseguró que el T-MEC no está en riesgo de desaparecer durante el proceso de revisión que comenzará formalmente este miércoles, con una reunión virtual entre México, Estados Unidos y Canadá. La gobernadora del estado, Rocío Nale García, solicitará que revisen la administración de la torre pediátrica en Veracruz.
4: Es que voy a solicitar que revisen a la persona que está en la administración, porque hay un director y hay un administrador.
3: ¿Y cómo estarán las condiciones del tiempo para este miércoles? Lo sabremos muy pronto en voz del experto meteorólogo de la Secretaría de Protección Civil, Francisco Moreno.
5: Durante las próximas 48 horas aumentará la probabilidad de lluvias y tormentas aisladas en el estado de Veracruz, con los mayores acumulados del centro al sur de la entidad. El ambiente persistirá caluroso y bochornoso, mientras que el viento será del norte, noreste, este y sureste de 20-35 kilómetros por hora, con rachas algo fuertes en costa y áreas de tormenta. Región montañosa central. Cielo despejado a medio nublado por la mañana. Ambiente caluroso al mediodía. Los nublados aumentan por la tarde-noche con probabilidad de lluvias moderadas a ocasionalmente fuertes acompañadas de tormentas aisladas. El viento será del noreste y este de intensidad ligera a moderada, con rachas en áreas de tormenta. El ambiente continuará fresco durante la noche y madrugada con nieblas o neblinas eventuales. Les ha informado Francisco Moreno. Que tengan excelente día.
3: Soy Karina Arriaga y en una hora te espero con más información.
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0: Fernández, 5-5, ya a las 9:10 de la mañana, yo estoy ronquísimo. Isitla, buenos días, ¿cómo estás?
1: Buenos días, fíjate que estaba yo posteando ahí en mi Face y alguien del público me dijo, tú le prometiste al Durruti que ibas a ir, yo con mi cara de payaso, ya sabes, y la perra inquieta, los cohetes, las motos, se puso loquísima desde que yo empecé a gritar con los goles y demás. Entonces, por eso no te acompañé allí en la celebración, pero lo logramos. O sea, ¿a qué me refiero cuando digo lo logramos? Un mantra poderoso como ICC está lleno de energía, está lleno de... ¿Sí? ¿Estás de acuerdo? De intención, de esperanza, de certeza. Y cuando ya la gente negativa dejó de decir, ¡ah, la selección! Y empezaron a decir, ICC.
0: Oye,
1: es un decreto, hermano, lo logramos.
0: Es lo que me estaba dando cuenta, o sea, ahorita qué bueno que lo dices, qué bueno que menciones ese tema. Mucha gente, yo conozco, tengo familia que es como de que, ah, la selección es una basura, siempre así como que le tira todo el año. Le tiraron 4 años seguidos y hoy andan diciendo que la selección va a la final. Mi cita, yo estoy contentísimo, la neta, o sea, yo sí siento y genuinamente presiento que México llega a la final o llega muy cerca. O sea, la neta, no veo a México perdiendo contra quien nos toque en la siguiente fase, que puede ser Inglaterra o Congo, pero no lo veo perdiendo.
1: Yo tampoco lo veo perdiendo, ¿eh? No. Lo de ayer fue increíble. Además, ¿estás de acuerdo que Morita es un bebé? Tiene tu edad, creo, ¿no, Morita?
0: No, es más joven, tiene 17.
1: Ah, 17,
0: bueno. Todavía ni siquiera es legal.
1: Que, sí, exactamente. O sea, enfrentándose contra un tipo al que le pagan millones de euros, en euros, en millones, y no pudo con él. O sea, no hubo manera de que se sintiera menos, de que lo hicieran menos. No hubo manera.
0: Al Morita solo dándole su torta y el pasaje del metro, ¿no?
1: Grosero. Pero en una de esas sí, ¿no? Y sí. No, otra cosa, otro planeta, mi Quiñones. ¿Ustedes acuerdan que Quiñones es americanista? Pero ya es mi Quiñones, mi negrito. O sea, ese vato. Y está como Tala.
0: El colombiano, o sea, más mexicano.
1: Mi Tala ya incluso debe haber superado al mismísimo Jorge Campos, por ponerlo así en una balanza. O sea, no le han metido ni un gol. ¿Quién puede jactarse de decir algo así?
0: ¿Y qué defensa tenemos? O sea, no solamente el Tala, ¿qué defensa tenemos?
1: Exacto.
0: Tenemos la mejor defensa de todo el mundial, o sea.
1: Exacto. Si no hubiera una buena defensa, aunque tuviéramos el mejor portero, ¿estás de acuerdo, no? O sea, totalmente la defensa tiene que ser, que es en donde yo más corajes hago en los mundiales anteriores. No, estoy en las nubes y espero seguir con este enamoramiento. Vamos en buena racha. Y también en el día de ayer, 30, comenzamos con la suerte del mes de julio. Julio, el pronóstico es el de Margarita Moon. Ya le dimos a Aries, Tauro, Géminis, Cáncer, Leo y Virgo. Vota por tu signo para adelantar, Piscis, que no te toque ser el último. Vota por tu signo, ¿quiénes? Libra, Escorpión, Sagitario, Capricornio, Acuario y Piscis, para ser primero en escucharlo. No habrá repetición porque es mucha la información, es bastante. Y espero que me dé tiempo de terminar con todos los signos, así que voten, voten. ¿Qué tenemos en el cielo astral? Fíjate que hoy miércoles hay Luna ingresando a Acuario y Júpiter cuadratura Quirón. O sea, la Luna ingresa a Acuario, mientras que Mercurio continúa retrógrado en Cáncer, Marte sigue acercándose a Urano y Júpiter hace cuadratura. O sea, el crecimiento toca zonas sensibles. Viejas heridas, recuerdan que sanar no siempre significa olvidar. Muchas veces significa descubrir que ya no tienes el mismo poder. Mercurio continúa retrógrado en Cáncer y los caminos se mezclan. Las conversaciones regresan, las líneas de tiempo también. Marte sigue acercándose a Urano y el ritmo de los cambios acelera, despertándote esta sensación de urgencia que aparece cuando la vida está por reorganizarse. Todo parece distinto y al mismo tiempo profundamente familiar. Así se vive el ambiente astral, es lo que tienen los astros para ti en este día. Vamos a felicitar a todos los que hoy celebran su santo y su cumpleaños. Hoy, en el mes de la preciosa sangre de Jesús, día 1 de julio, celebramos a Justino, celebramos a Atilano, Álvaro, Leonor, Aarón, María, Moisés, Casto, Secundino, Domiciano, Galo, Martín, Everardo, Teodorico, Esther. ¡Ay, Esther! El libro de Esther es mi favorito. De ahí, de hecho, sacamos la ceremonia del Purim. Y si quieres saber la historia de Esther, la esposa del rey Osuero, pues mírate la película de Una noche con el rey. No te vas a arrepentir. Es una joya. Es una manera hermosa de entender la labor que tenemos nosotras acá en el mundo. Bueno, también celebramos a Simeón, a Eparquio, Julio, Oliverio y nada más. Bastantes nombres en este día primero. Mis contactos que en el día de hoy están celebrando su cumpleaños: Mario Alarcón, Mitsue Pérez Álvarez, Mariana Rico, Naye Bonilla Cabal, Jessy Tablitas, Cintia Reyes, Aarón Rosas, Elvira y mi Angie, mi hermana Angélica Bueno. Preciosa, Dios te colme de bendiciones. ¿Qué dice el perpetuo de la gente que como tú nace un día como hoy, en este primero de julio? Personas de cáncer con un acusado amor por la familia, la casa, la tierra. El trabajo y la actividad te llevarán al éxito, un ascenso social, una buena posición económica y en la salud. ¿Podrías tener algún problema? Si es que realizas una actividad no sedentaria, hay que prestar atención a las dolencias del corazón. Eres una persona decidida, obstinada, no te gusta demasiado la vida pública, prefieres recorrer tu camino en silencio. Cualquier cosa que hagas será motivo suficiente para ser querido por todos. La segunda parte de tu vida es hermosa. Empezarás a recoger los frutos de las diversas actividades y deberás de controlarte a la hora de comer y de beber para que no sea ahí algo que juegue algo en tu contra. ¿Sale? ¿Vale? Y bueno, los famosos, mi niña, también para ti, mi Carlita, te deseo un maravilloso inicio de mes, que todo nos salga mejor de lo que deseamos, también es mi deseo para ti, para toda mi familia sensacional, y que la selección gane el domingo, Morita que siga jugando tan increíble, ay, yo también deseo eso. ¿Quiénes celebran su cumple hoy? Pamela Anderson, la mujer que renunció al maquillaje, al glamour, y a la vida loca. Hoy cumple 59 años, mi querida Pamela Anderson. También es el cumple de Tate McRae, cantante, cumple 23. Liv Tyler, 49 años. Qué mujer tan guapa, Liv Tyler. Sigue siendo una sex symbol. Actriz de cine, Lia Seydoux, cumple 41. Shawn Jacobs cumple 25, es el cumple de Rainy Rodríguez, de Hannah Murray, de Missy Elliott. También me cae muy bien la Missy Elliott, me cae bien. Debbie Harry, ay, me encanta. La Blondie, Blondie es el grupo y ella es Debbie Harry, hoy cumple años. ¿Quién más? Lady Di, la princesa Diana, también es de un día como hoy. Pero nació en 1961, nos dejó en el 97 en aquel trágico accidente. El actor Andre Brower, que también ya es fallecido, él salía en todas las películas de John Wick, era el concierge del hotel. ¿Se acuerdan? Andre Brower. Carl Lewis, hablando de figuras deportivas, Carl Lewis fue de las grandes figuras que se volvió cultura pop en las Olimpiadas. Corredor, atleta, el futbolista Alejandro Garnacho, cumple 22, o sea, así se apellida, Garnacho. Bueno, ¿quién más? El futbolista Lucas Vázquez, cumple 35, y Henry Simmons y Jamie Farr. Bueno, mi vida, no te preocupes, Escorpión no ha pasado. Ah, hoy es aniversario de mi noble institución, odiada por todo el país, pero pues no es nuestra culpa. El Servicio de Administración Tributaria celebra 29 años de existencia. ¡Felicidades, mi niña! Pues es tu antro de trabajo. Hablando del partido, lo mejor de todo es que todo estás aprendiendo a usar correctamente los signos de puntuación con el ICC. ¿Tú opinas lo mismo, el Durru? Ya, ahora sí, ya estamos aprendiendo a usar los signos de puntuación.
0: Digamos que sí. A mí, fíjate que sí me gusta ocuparlos, pero de repente para WhatsApp ahí como que...
1: Es que la premura, sí, la verdad sí da flojerilla, sí da. Mi niña, mi Carlita, beso grande. Ahorita le sumo tu voto a Escorpión. Y usted también.
0: Yo por Sagitario, sí.
1: Sale Sagitario y Escorpión, ya tienen un voto ganado. En la próxima pausa no es voto masivo y bueno, pues cuando vea que ya los signos llevan delantera, pues ahí le paramos. Sale 2281614955. Elías del Durru tiene el máster. Soy Citlali García. Ah, caray. Mira, asómate para que veas. Ay, no. ¿Por qué me hace esto? Justo cuando iba a empezar. Ay, no. No, ya valió. Pero aquí ahorita, mira, rápidamente. Vámonos rápidamente con los primeros signos. Bienvenidos a todos. Muy buenos días.
2: Cáncer.
1: Mi queridísimo Cáncer, antes que nada, muy buenos días. Acá, Perdón, creo que nos quedamos sin internet más bien. Pero ahorita lo resuelvo, espéreme usted. Un segundito y... aquí está ya. Aquí está mi durro, aquí está. Gracias, bebé. Mi queridísimo Cáncer, vive de momento en momento gozando el aquí y el ahora y disfruta el presente. Disfruta el presente junto con tus seres queridos. Con Júpiter entrando en Leo, tu autoestima se fortalece y te sientes dispuesto a defender aquello que siempre has deseado. Permite que tu luz interior brille sin reserva alguna. 9, 17 y 31.
2: Leo.
1: Fíjate que la poderosa energía de Júpiter te convierte en un protagonista absoluto del día. Tu carisma se expande y surgirán las oportunidades para crecer y para avanzar. El momento es el que te permite en el aspecto ideal para tomar decisiones importantes e iniciar algo completamente nuevo. 1, 14 y 29.
2: Virgo.
1: La energía de Júpiter que está transitando en Leo, ahora te invita a soltar todo aquello que no te pertenece. Estás consciente y alerta en tu mundo de las asociaciones. Ya no confiarás en todo el mundo. Todos los que te hablan, que te habían olvidado, regresan con el perdón en los labios y todo problema legal se resuelve favorablemente. Y sobre todo, si has actuado con ética, moral y buen corazón. 50, 18 y 31.
3: Libra.
1: Préstale mayor atención a tu cuerpo, a tu imagen pública, a la salud mental. Ponte en óptimas condiciones para que disfrutes de todo lo maravilloso que la vida ahora te ofrece. Aprende a amarte, a mimarte, a dedicarte más tiempo. Tú decides ser feliz. Sácale el mejor provecho a cada instante de tu vida. 33, 6 y 24.

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10: Ya los 9.29, recuerden que ya pueden votando por su signo al 22816-14955. Solamente pueden votar por Sagitario, Escorpión, Acuario, Libra y Piscis, ¿verdad?
11: Exactamente, lo dijiste ahí medio revuelto, pero así es.
10: Pero así
11: justo
10: era.
11: Así era. Así sigue siendo mi colachón. Así que bueno, en el entendido de que no es un voto para todos los signos, porque aquí tiene que ser completamente egoísta. ¿Quiénes llevan delantera? Escorpión y Sagitario, porque Duru y mi querida Carlita ya votaron por ellos, ya tienen ahí la ventaja. Me voy rápidamente contigo y vamos a escuchar los votos del desempate.
12: Hola Citlali, buenos días.
11: Buenos días.
12: ¿Me das por favor la suerte del mes del signo Acuario?
11: Sí.
12: Que tengas un excelente inicio de mes.
11: Igualmente.
12: Y que viva México,
11: eso,
12: señores.
11: Eso, muy bien.
10: Rosa vota por Sagitario, Citlali.
11: Ok.
13: Buenos días, Citlali.
11: Buenos días.
13: Yo voto por Capricornio, gracias.
11: Sale.
13: Buen día, Urti.
14: Hola, buen día, voto por Escorpio. Buen día a todos.
11: Buen día.
15: Sí. Hola Citlali, buenos días, voto por Géminis, Leo y todos los signos. Y saludos para Teresita que hoy anda trabajando.
11: Órale,
15: todos
11: pues.
15: Somos sensación.
11: Saludos.
16: Buenos días jefecita, buenos
11: Hola.
16: Días al Ruti. Ya sabes jefecita, y yo voto por Libra y un voto para todos. Y si se pudo, que viva México con orgullo, que viva.
11: Eso, un besote.
17: Hola Citlali, buenos
11: Hola.
17: Días, Libra por favor.
11: Sale.
18: Hola chicos, buenos días, soy Gaby del puerto de Veracruz. Un voto para Libra y un voto para los signos. Y sí, sí, sí pudimos. Y sí vamos a poder con el que venga, porque esos chamacos tienen la mentalidad de ganadores.
11: Sí, fíjate que tan solo con este, con Raúl Jiménez, no hombre, su historia. Y además él ya fue triunfador en el 2012. No, es una historia que un día que tenga más tiempito se las voy a contar. Estoy muy sorprendida. La chaviza viene con una energía. El Durro yo lo admiro. Es un niño tan chambeador y tan creativo y locuaz. Y así se me figura esta nueva camada de gente joven que no tienen afortunadamente lo que tenía la selección que a mí me tocó en los 90s y así. Pura diva. Entonces, cuando no eres diva y eres equipo, te puede ir mejor, ¿a poco no? Si eres equipo, te puede ir mejor. Eso es lo que estoy mirando yo. Bueno, entonces, Libra ganó. Libra ganó, tiene 13 votos. Me voy a ir con la suerte de Libra. Fíjate que este mes de julio estarás más receptivo, más tierno de lo habitual, Libra. Es para que tengas un acercamiento más íntimo y pasional con tu pareja. Aprovecha cada minuto. Si has puesto fin a una relación recientemente, ni te preocupes demasiado. Habrá un acercamiento que provocará una reconciliación inmediata. En el trabajo estarás a gusto, muy seguro. Neptuno retrógrado favorece tu signo y lograrás que todo lo que te propongas en el trabajo salga bien. Si no tienes antes de que lo estés dándote cuenta, estarás firmando tu nuevo contrato. Eso sí, controla los nervios, tu mal humor, sobre todo con la familia y amigos. Puedes llegar a tener una discusión por temas de dinero que se te puede ir de las manos. Así que respira profundo. Tu mejor día del mes, 21 de julio, y tu piedra para este mes es fluorita. Servido mi Libra. El siguiente es Escorpión. Escorpión tuvo también 12 votos. Entonces, mi querido Escorpión, Este mes, procura tener un poco de paciencia con tu pareja porque no está pasando por su mejor momento, se siente mal, con poco ánimo. Así que intenta que lo supere cuanto antes. Si no tuvieras pareja, prepara el corazón. Llega a tu vida una persona más joven que tú, pero no pienses en lo que digan los demás. Disfruta del amor de una manera intensa, ¿no? Por otro lado, será mejor que controles tu mal genio en el trabajo. Lo único que puedes conseguir serían problemas, discusiones que pueden llegar a oídos de tus superiores y no gastes más de la cuenta, mucho menos en caprichos. Es la única manera de poder llegar a fin de mes. Además, si pones un poquito de tu parte, la relación con tus amigos puede mejorar bastante. Llevas una temporadita con poco ánimo de verlos, relájate y procura disfrutar de tu tiempo libre. Tu mejor día para este mes, 9 de julio, y tu piedra pirita. Voy a ir con Sagitario. Tiene 12 votos. Sin querer nos fuimos en orden cronológico prácticamente. Sagitario, la tranquilidad en tu relación será la nota predominante para todo julio, así que aprovecha la influencia positiva de Plutón para poner un poco más de pasión. Si no tienes pareja, tendrás que esperar un mejor momento. No encontrarás a alguien a la medida, alguien que te guste. En el trabajo tienes el éxito garantizado. Serás el centro de atención tanto por parte de tus compañeros como por tus superiores, sorprendiendo a más de uno y logrando que te tengan en cuenta para un próximo ascenso que quede vacante en la empresa. Eso sí, los nervios y el estrés son la nota predominante. Solo tienes que poner un poco de tu parte y tranquilizarte. Si no lo haces, no te vendrá mal irte unos días a desconectar. Procura levantar el ánimo y llamar a tus seres queridos. Tu mejor día para este mes, 17 de julio. Tu piedra para este mes, lápiz lázuli. Bueno, me queda por darle a Capricornio, Acuario y Piscis, pero nos vamos rápidamente con los próximos signos. Volvemos.
9: Escorpión.
11: Se cierra un capítulo triste pero educativo en el amor y te saturas de nuevas ilusiones. No importa la edad que tengas, tu corazón vuelve a latir de pasión. El cosmos te quiere feliz y tú decidirás hacerlo. Te preparas, te fortaleces ahora emocionalmente para que nada te afecte. 11:42:04.
9: Sagitario.
11: Deja que tu radiante personalidad se manifieste ahora. Ponte en contacto con tu yo interior para que te guíe a tomar decisiones. No te limites, no te pongas fronteras. Tú eres un gran ser espiritual dentro de un cuerpo físico. Sin cadenas, sin ataduras. La acción y el cambio están en agenda para ti. 11:20:02.
9: Sagitario.
8: Capricornio.
11: Te enfrentarás a situaciones y personas que servirán de experiencia para no volver a cometer los mismos errores en la vida. Te sentirás como todo un guerrero que ya venció las batallas. Tu actitud ante amigos, familia y amantes ha cambiado drásticamente. No permitirás que nadie te manipule. 48, 12 y 9.
8: Acuario.
11: Pones ahora mayor énfasis en la salud. Te preocupas de ponerte en óptimas condiciones. Cambiarás tu dieta por una más saludable y nutritiva. Tomarás la iniciativa y te envolverás en algún tipo de programa de ejercicio. La energía planetaria te devuelve la fe en ti y la capacidad para crear y ganar buen dinero. 32, 45 y 16.
0: Yo.

0: Mensaje del arzobispo Jorge Carlos Patrón Wong.
1: Las vacaciones son un don de Dios para descansar, fortalecer la convivencia con la familia, crecer en las relaciones con los amigos. Podemos también visitar a familiares enfermos, a los papás o abuelitos ancianos. Es un tiempo para orar con el Evangelio de Jesucristo todos los días, vivir la Eucaristía con serenidad, recuperar la vida interior y la paz en el corazón. Hagamos de las vacaciones una gran bendición de Dios. Todo a Jesús por María, todo a María para Jesús. Dios te bendice.
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14: Alberto Tarantini y José Luis Brown, ambos argentinos, son los únicos campeones del mundo que no tenían equipo al momento de ganar el Mundial. Tarantini fue campeón en 1978 y Brown en 1986. Curiosamente, ambos eran defensas y marcaron un gol en ese Mundial. El mexicano Guillermo Ochoa, a sus 40 años, ingresó de cambio al minuto 77 en el triunfo 3-0 sobre República Checa del pasado miércoles, en la que sería su despedida del combinado nacional rumbo a su partida de los campos profesionales tras el silbatazo final de la máxima justa. El futbolista aún podría tener participación en el duelo del día de mañana por los 16avos de final. Si bien Brasil es la selección con más presencias en mundiales, Alemania fue la que más veces se clasificó vía eliminatorias. Los teutones accedieron a 15 mundiales por esta vía, mientras que la verde amarela accedió al mundial por clasificatorias en 13 oportunidades. La camiseta número 10 de Lionel Messi es la que luce más parches reconocidos por la FIFA, con 4 distintos. El primero de ellos se encuentra en la parte frontal como campeón mundial en Qatar 2022. Luego tiene uno en la manga derecha con el logo del Mundial 2026. En esa misma parte de la camiseta tiene un parche Legacy Badge al haber disputado 5 Copas del Mundo seguidas. Y por último, en la izquierda, una condecoración como Balón de Oro en la pasada edición.
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18: Ya a las 9:46 de la mañana, mis islas, se nos fue.
19: Sí, caray, la verdad es que... no seas manito, regálame aquí, ándale. La verdad es que sí, mira que ando corriendo para que me dé tiempo de decirle a todos los signos que me faltan. Bueno, no todos, nada más me falta Capricornio, Acuario y Piscis por decirle la suerte del mes de julio, pero aprovecho para mandarles saludos a los muchachos de Uchiver. Es una asociación civil que trabaja por el beneficio de la sociedad, de las comunidades de... El Huérfano y de Chiconquiaco, a su presidente Ángel Morales Baltazar, que convida a toda la población a su fiesta patronal Chiconquiaco, Veracruz 2026, en la parroquia de San Pedro Apóstol. Mañana 2 de julio van a tener misa de confirmaciones a mediodía y el 4 de julio las misas de primeras comuniones 11 de la mañana. ¡Felicidad, Chiconquiaco, por su fiesta patronal! Y que la sigan pasando muy bonito. Les mando un abrazo grande y bendiciones. Ahora me voy a ir rápidamente con la suerte de Capricornio. Es el signo que me falta y tuvo 11 votos. Se lo ganó a pulso. Querido Capricornio, te cuento. Durante este mes de julio, los problemas que tienes con tu pareja de falta de comunicación llegan a su fin. Ahora tienes el equilibrio perfecto para que la relación vaya adelante con firmeza, con más estabilidad. Pero si no tuvieras pareja, es probable que recibas noticias de un viejo amor. Que viene con la intención de retomar la relación. No merece la pena, ¿eh? De una vez te aviso. En el trabajo te llegan cambios importantes que incluso van a mejorar tu economía, algo que es fundamental para ti en este momento. Si tienes negocio propio, te vas a dar cuenta que todo va a mejorar. No es nada fácil superar el bache económico que has tenido, pero sí lo harás y con creces. Deja de pagar con todo el mundo tus problemas, algo que harás este mes. Sacarás punta a todo lo que hagan y digan y las discusiones serían continuas. Analízalo, porque la gente no tiene la culpa, sino tú. Hazte responsable. Tu mejor día para este mes, 31 de julio, y tu piedra cuarzo ahumado. Voy con el signo de Acuario, porque también tuvo 11 votos y Piscis se quedó al final solo con 10. Acuario, este mes de julio estarás inquieto, más bien con ganas de volver a enamorarte. Ya superaste con matrícula de honor el periodo de prueba para volver a retomar tu vida amorosa y ahora te sientes seguro con ganas de seguir experimentando nuevas historias. Adelante, todo te saldrá perfecto. En el trabajo, la relación con tus compañeros será mucho mejor que en los últimos días. La comunicación será perfecta, así evitas tener conflictos a la hora de realizar tus labores. Ahora es el momento perfecto para solucionar cualquier problema de papeles que tengas ahí todavía pendientes, porque todo resultará positivo. Además, estarás con más energía de lo normal, lo que se puede traducir en más de una discusión, tanto en la familia como con tus amigos. Así que no te excedas, contrólate, porque lo único que conseguirías será distanciarte de ellos. Tu mejor día para julio, el día 13, y tu piedra cuarzo rosa. Y me voy a ir con los signos. Vámonos con los signos, musiquita, y vuelvo.
7: Piscis.
19: Tu autoestima mejora, ahora tú mandas y ordenas y te respetan. Ya nadie te hará perder los estribos, te llegó tu momento de clarificar tu mundo sentimental. Se cierran capítulos tristes en cuanto al amor en tu vida. Tendrás nuevas oportunidades para conocer gente que te llene de inspiración en el amor. 19, 3 y 23.
2: Aries.
19: Las puertas que estuvieron cerradas se abren para ti. El amor espontáneo y natural reinará porque nada forzado funciona en tu vida. Pon mucha atención a tus corazonadas y revelaciones porque estarás más psíquico y receptivo que nunca. Todo cambio te trae suerte. 10, 1 y 28.
20: Tauro.
19: Te plantas en terreno seguro y navegas ahora por aguas serenas. No te importará la opinión ajena, no tienes que desvivirte por mantener tu imagen pública. Actuarás y vivirás siguiendo los dictados de tu corazón. Cree en tus talentos, en tu genialidad y en tu capacidad de superarte. 14, 32 y 5.
20: Géminis.
19: La justicia está de tu parte, ¿eh? Todo lo relacionado a abogados y cortes está favorecido por las estrellas. Tienes mucha energía, luz, sabiduría para salir adelante en todo lo que tiene que ver con negocios. No te precipites en el matrimonio y la unión y analiza con calma todo antes de escoger pareja. No cometas viejos errores. 25, 7 y 16.
21: Ya. Ajá. Escucha. Hoy el día pinta para que agarremos la fiesta.

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2: Mi querido Piscis, este mes de julio pasarás unos días un poquito decepcionado, sin ánimos de nada. Volverá a tu vida el fantasma de las inseguridades, algo que no puedes evitar, pero procura ser más racional y analiza la vida que llevas. No ayuda el hecho de que tendrás mucho trabajo, incluso en más de una ocasión te puedes sentir muy agobiado. Procura tomarte las cosas con calma, hacer las cosas bien. Si no quieres verte metido en un problema con superiores, relájate, déjate llevar por la intuición y así solventarás más de un problema. Además, procura ser un poco más flexible y transigente para que todo marche a la perfección. Con tus amigos tendrás muy buena relación, no te perderás ni una sola fiesta. Evita los despistes que te pueden llevar a tener más de un susto. Tu mejor día para julio el 21 y tu piedra calcita. Bueno, así concluimos la primera pasadita de la suerte del mes de julio. Evidentemente mañana traigo otro astrólogo distinto para que podamos darte la info correcta y la mejor aquí a través de nuestra línea, de nuestra línea al aire. ¿A dónde puse la afirmación de hoy? Fíjate, no la ando encontrando. Oh, Dios mío. ¿Dónde puse la afirmación? No hay falta que la haya puesto en mi muro normal. Pero no, porque pues si la puse tempranito. Bueno, si no, váyase directo a mi muro. Porque no la ando encontrando. ¿Quién sabe de veras a dónde la metí? Ah, ya, acá está. La afirmación de este día, bueno, le puse todo lo de julio en mi muro Citlali García Radio, la afirmación de hoy. El amor de mi corazón inunda alegremente todo mi cuerpo. Sígueme en redes, Citlali García Radio, Facebook e Instagram, en YouTube, Citlali García Ayala. Elías Eldurru tiene el máster. Cuídese mucho, pórtese muy bien. Y si Dios quiere, mañana a las 9 por aquí caemos. Besito, chao.

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3: Sobre las protestas de transportistas contra el servicio de plataformas, la gobernadora Rocío Nale reiteró que hay espacio para todos con orden y aseveró que la Secretaría de Seguridad Pública mantiene diálogo con las partes involucradas para buscar una regulación adecuada.
4: Aquí hay espacio para todos, con orden. Con orden. Aquí no es la ley del más fuerte.
5: Hay posibilidades de que puedan trabajarse.
4: Sí, vamos a ver.
3: El gremio taxista exige regular a Uber y Didi. Choferes acusan detenciones al margen de la ley. Así lo indicó Claudia Elizabeth Hernández, presidenta del Movimiento Nacional Transportista en Veracruz.
6: Aplaudimos a la señora gobernadora que dio la instrucción de que exista los operativos.
3: Y en los deportes, con la victoria ante Ecuador en los 16avos del Mundial 2026, México rompió su mayor maldición de mundiales, ganar un partido de eliminación directa en una Copa del Mundo tras 40 años de sequía. La última vez que México ganó un partido de eliminación directa en una Copa del Mundo ocurrió el 15 de junio de 1986. En aquella ocasión, el tricolor de Bora Milutinovic venció con categoría a Bulgaria por marcador de 2-0 también en la cancha del Estadio Azteca. Envía tus denuncias ciudadanas a nuestro WhatsApp 2281-400-600. Soy Karina Arriaga.
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Hola, ¿cómo están, amigos? Ya estamos en el horario de los oldies. Aquí Richard Rocks acompañándote tempranito. Ando bien desvelado porque estuvimos en la noche, pero aquí andamos una vez más. Son las 10:11 y de una vez échenme mensajitos al 2281-614-955. Y nos acabamos de aventar muy buenas canciones, No Controles de Flans y Toda la Vida del Buenísimo de Manuel. Pero vamos a tener más música. Y les vengo actualizando la situación del fútbol mexicano contra el mundial. ¡Ay! Resulta que para la siguiente vamos a tener a dos competidores. Puede ser República del Congo o Inglaterra. Les actualizo que República del Congo le va ganando 1-0 a Inglaterra, ¿sí? En el minuto 7 se impuso este equipo africano y seguramente, pues Inglaterra no se va a dejar así. Harry Kane ya va a estar por ahí dándole, no sé si está dentro, si está jugando de titular, pero vamos a ver si se mantiene o si dan el cambio, si la remontada. Amigos, ¿qué onda? Tenemos mensajes de este lado, me dicen Richard Rocks, excelente escucharte a esta hora. ¡Ey! También me dice, quiero escuchar una canción. ¿Me puedes poner algo de Maná? Sí, ahorita te lo busco, claro. También saludos a ti también, Pepe. Y para todos aquellos, recuerden 2281-614-955. ¡Vamos todavía con más música! Esto es Please Don't Go de Sunshine, aquí mismo en los oldies de la mañana.

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10: El colombiano James Rodríguez fue el campeón de goleo de la Copa del Mundo Brasil 2014, llevándose la bota de oro tras anotar 6 goles en 5 partidos disputados. El futbolista más alto en la Copa del Mundo 2026 es el portero austriaco Florian Wischle, quien mide 2.5 metros de estatura. El guardameta superó la marca de 2.3 metros que ostentaba el neerlandés Andries Noppert en torneos anteriores. El único duelo en mundiales en el que se han enfrentado México y Ecuador ocurrió durante la fase de grupos de Corea-Japón 2002. En aquel partido del grupo G, la selección mexicana se impuso con un marcador de 2-1 en el estadio de Miyagi en Japón. Los goles mexicanos fueron obra de Jared Borghetti y Gerardo Torrado, mientras que Agustín Delgado anotó por los sudamericanos.
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0: ¡Hoy no más! Acabas de escuchar, oye, mi amor, para el Pepe hasta el puerto de Veracruz. ¿Qué onda, qué onda? Son las 10:33 de la mañana. Tenemos mensajitos, dicen: buenos días, quiero que mandes saludos para toda la flota de los aceitosos del Choc, Choc, Choc, Choc. Del Choc, Choc, Choc. Y podrías ponerme la canción de los Pet Shop Boys, la de Always on My Mind. Ahorita te la busco, Juan Carlos. También me dice: hello, Richard. Por favor, puede ponerme Cómo No Quererte a Ti, de las fresas con crema. Gracias, todos somos sensación. No te oyes tan ronco como el Durruti. Pura fiesta ayer. Es que yo no fui a celebrar. Yo me vine a chambear. Mientras todo el mundo andaba celebrando que México ganó, yo aquí chambeando, platicando con los radioescuchas, escuchando música. Tú sabes, acá, ya cuando eres papá, ya no tienes tanta chance de andar ahí dando el rolito. Edith Gómez, ¿qué tal? ¿Cómo andas?
1: Hola, Joyce. Buenos días. Por favor, la canción de Vico, sí, me acuerdo. Que tengas bonito día, hermosa. Soy Edith de Banderilla. Bye.
0: Soy una chica hermosa. No se crean. Sí, entonces ya tenemos esas canciones que me están pidiendo. Ya tenemos a Pet Shop Boys, petición del buen compa. Saludos a todos los aceitosos, a los Choc Choc Choc. Vamos con más oldies aquí en las mañanitas de Sensación 95.5.

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5: Este miércoles continuará con 3 partidos la ronda de 16avos de final dentro de la Copa del Mundo 2026. En Atlanta, la selección de Inglaterra es amplio favorito para derrotar a la República Democrática del Congo. Para más tarde, en la que regularmente es casa de los Halcones Marinos de Seattle de la NFL, hoy será el escenario en el que Bélgica y Senegal se vean las caras en la disputa del acceso a la siguiente fase. El juego será en Seattle, Washington y dará inicio a las 2 p.m. Y finalmente, Estados Unidos disputará el último boleto del día para los 8avos de final enfrentando a Bosnia y Herzegovina. El conjunto de Mauricio Pochettino busca revertir una pésima racha de 7 derrotas en sus últimos 8 partidos de eliminación directa en el Mundial. Estados Unidos contra Bosnia será en San Francisco, California y dará inicio a las 6 p.m. El 1 de julio de 2014, Estados Unidos y Bélgica se enfrentaron en los 8avos de final del Mundial de Brasil 2014. Aunque el equipo estadounidense quedó eliminado tras caer 2-1 en la prórroga, el portero Tim Howard ofreció una de las mejores actuaciones.
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Yay, acabo de escuchar esa épica canción. Esa canción del Smash Mouth All Star que todos recordamos por la famosa película de Shrek. Por cierto, mucha gente no sabe, pero Smash Mouth se va a presentar en México como parte del Skafest en este 2026, el 9 de octubre en el Velódromo Olímpico de la Ciudad de México. Así que si quieren ver a esta banda, que muchos no saben que empezaron tocando algo de entre rock, entre ska, que es parte de la Third Wave del ska también, incluso tienen sus influencias desde sus inicios. Esta banda estadounidense que es de California, del año 94, y que empezó pues teniendo muy buenas influencias hasta que llegó Shrek a su vida, y la de I'm a Believer de los Monkees se volvió también parte de su soundtrack de todos los eventos. Mucha gente no lo sabe, pero el vocalista fundador en el año 2023, Steve Harwell, falleció tras problemas de salud y la banda no se rindió. Y ahora tienen a un nuevo cantante llamado Stash Good, que tomó su lugar para mantener viva la música. Y pues All Star se ha quedado en el colectivo, porque ya es el tema de Shrek, ahí cuando sale de su letrina. Oigan amigos, pues vamos a escuchar más música, pero antes saludos de la gente. Me dicen, Richard, por favor, ¿me puedes poner el tema de Top Gun? ¿Sí? Creo que es la de... ¿Cómo se llama? Take my breath away. De Berlín. Es la que quieres, ¿verdad, Julio? Ahorita te la pongo. Y también me dice Edith Gómez. Dice, sorry, es que no me había dado cuenta quién estaba. Bonito día también para ti, caballero. Gracias, no te preocupes. Aquí andamos cubriendo hoy y mañana. Vamos con Berlín. Esto es Take My Breath Away del año 86 para todos ustedes, amigos.

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2: No se ha cumplido con requisitos para solicitar revocación de mandato, así lo indicó el diputado presidente de la Junta de Coordinación Política del Congreso Local, Esteban Bautista.
3: Si traen los 750 mil firmas acreditadas ante el notario público, nosotros le damos para adelante. No hay motivo para impedirla porque sería pisotear la ley nosotros mismos.
2: El diputado local Diego Castañeda hizo un llamado a ser responsables y no difundir información que no haya sido confirmada por las autoridades competentes. En el caso de la periodista desaparecida Roxana Guzmán Ramírez, quien fue privada de la libertad el pasado 2 de junio en el municipio de Nanchital.
4: Trátese de quien se trate, los restos que se encontraron, creo que por respeto y humanismo tenemos que ser cuidadosos.
2: Y en los deportes, México tuvo una noche soñada ante Ecuador para avanzar a la ronda de octavos de final del Mundial 2026. El rival de México saldrá de la llave entre Inglaterra y República Democrática del Congo a celebrarse este miércoles 1 de julio en el Estadio de Atlanta, en punto de las 10 de la mañana, tiempo del centro. La llave de octavos de final de México se va a jugar el próximo domingo 5 de julio, en punto de las 7 de la noche, en el Coloso de Santa Úrsula, en la capital del país. 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Soy Karina Arriaga.
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0: Son las 11 con 10 minutos.
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Y esa es tu canción. Me acuerdo de Vico C. Oigan, amigos, déjenme decirles que por acá en el Sensawat me están pidiendo algo de Residente. Saludos para Clarita. Oigan, Residente, o mejor dicho, René Pérez, desde el 2024 no ha lanzado ningún material con su carrera solista. Desde que lanzó Las Letras Ya No Importan, que hizo colaboraciones con Ricky Martin, con Raúl Alejandro, y lo último que hizo fue que se presentó en el Zócalo de la Ciudad de México, aunque incluso una jalapeña estuvo haciéndole coro, Silvana Estrada. Bueno, ¿qué ha estado haciendo Residente en estos últimos años? Se supone que ahorita está grabando una película, porque ahora es productor, es director. Es un largometraje llamado Puerto Rico, un drama histórico que será protagonizado por Bad Bunny y que cuenta con la participación del cineasta mexicano Alejandro González Iñárritu. Así que por eso mismo no hemos visto mucha música reciente de Residente. Pero ¿qué tal si recordamos aquellos viejos tiempos cuando Calle 13 era lo máximo? ¡Yeah! ¡Vamos ahora mismo! Para ti, Clarita, eso es el Electromovimiento. ¡Venga! ¡Venga!

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Hoy nomás acabas de escuchar la canción Lo Grande Que Es Perdonar. Y los que no perdonaron fueron los mexicanos el día de ayer con la selección de Ecuador. 2-0. Todavía seguimos disfrutando. Algunos siguen con la cruda. Algunos todavía andan ahí recién resucitando. Pero bueno, ¿quién nos va a quitar lo bailado? Próximo domingo parece ser que México no se va a enfrentar a Inglaterra, sino al verdadero caballo negro de este mundial, que está resultando ser la selección de República del Congo. ¿Cómo la ven? Sí, esta selección que es bastante, bastante concreta, austera, y que con ayuda del corazón, de las cartas y con el poder de la amistad, la suerte, están eliminando por el momento a Inglaterra 1-0. ¿Cómo la ven? Con un gol que desde el minuto 7 de Brian Sipenga está dándole la victoria a esta selección del Congo. Saludos para Carly, que ya estamos iniciando el mes de julio y dice que quiere la canción de Me Va, de Julio Iglesias. Ahorita te la ando buscando, ¿cómo de que no? De igual manera, para aquellos que andan

pendientes de la programación. ¿Qué tal si nos vamos con algo de Luis Miguel en lo que regresamos, ¿sí? Porque ya empezó julio y andamos con todo. Queremos pasárnosla bien suave.

Esto le interesa a mis radioescuchas. Antes de que acabe esta canción, les tengo notición. Resulta que Harry Kane de Inglaterra acaba de anotar un gol para empatar a República del Congo. Así que todavía no está decidido. Seguramente se pueden ir a tiempos extras. Todavía no está pactado. Sigue vivo Inglaterra contra República del Congo 1-1.

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1: En el tiempo de vacaciones podemos dedicar más tiempo a la oración, a la lectura de libros que nos hacen crecer humana y espiritualmente. Podemos meditar el Evangelio cada día, descubrir la sabiduría contenida en la Biblia y así lograr un sano equilibrio conmigo mismo, con los demás y aquello que me rodea. Como haría a todos discípulos misioneros de Jesucristo, Dios te bendice.
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9: La selección de Noruega derrotó el día de ayer por 2-1 a Costa de Marfil para lograr su boleto a octavos de final del Mundial 2026. El segundo tanto noruego fue obra de Erling Haaland al minuto 85 para permitir al cuadro vikingo imponerse en un duelo en el que los marfileños fueron mejores en el desarrollo de juego, pero que carecieron de contundencia. Ahora Noruega tendrá como rival a Brasil en la fase de octavos de final. Uruguay es considerada la mayor decepción de la Copa del Mundo 2026 tras la fase de grupo, al ser la única selección de la Conmebol eliminada y tras no poder ganar ni un solo partido en la primera ronda. El equipo charrúa no cumplió con las altas expectativas generadas. Al polémico empate a 3 que se presentó el pasado sábado 27 de junio entre Argelia y Austria durante la fase de grupos del Mundial 2026, se le ha llamado el Pacto de Kansas City. Argelia y Austria sabían de antemano que con un empate ambos calificarían a 16avos de final, por lo que no se exigieron al máximo y al final con ese resultado Irán quedó eliminado. Pese a las críticas de la afición y prensa, al final del partido ambos técnicos descartaron que existiera un acuerdo previo para empatar.
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0: 11:50. Oigan, amigos, ya vamos a despedir este programa de los oldies. Pero les cuento que Inglaterra ya está venciendo a República del Congo con un segundo gol de Harry Kane al minuto 86. Así que ya, Inglaterra ya en cuestión de 2-3 minutos está terminando con el sueño mundialista de la República del Congo. Tenemos llamada para despedir. Bueno, ¿quién dice yo? Hola, hola.
1: Hola.
0: Hola, ¿qué tal? ¿Con quién tengo el gusto?
1: América.
0: ¿Qué onda, América? Hey, por cierto, muchas gracias porque la selección mexicana tiene una base americanista y no tiene nada que ver, pero quería decirlo. ¿Cómo estás, América?
1: Bien.
0: Oye, ¿quieres una canción?
1: Sí.
0: A ver, tú dime cuál. ¿Se te ocurrió alguna? ¿Puede ser oldie?
1: La acróstica de Shakira.
0: ¿Cuál?
1: Acróstico.
0: Acróstico, ok, ahorita en un momento más. Creo que es de las recientes, ¿no? Acróstico la lanzó hace como 2 años.
1: No sé.
0: Sí, recuerdo que la sacó hace poquito. Yo creo que si tienes una de Shakira, pero de las viejitas, porque estamos en los oldies.
1: Ah, bueno, pues entonces una de esas.
0: Una de las oldies, la de ojos así, sí. Ciega, sordomuda, todo eso.
1: Sí, ahí te elige.
0: Eso es todo, pues muchas gracias, América. ¿Y qué tal celebraste la victoria de la selección mexicana?
1: Me pareció bien.
0: Bien, también todos andamos bien contentos. Pues cuídate mucho, América, gracias por tu llamada. Cuídate mucho. Hasta luego. Pues bueno, déjenme decirles que ya está por acabarse 6 minutos extras en este partido de República del Congo contra Inglaterra, parece ser que sí. Inglaterra el próximo domingo 5 de julio a las 7 de la noche, México contra Inglaterra. Vámonos con esta petición de América. Esto es Ciega Sordomuda de la Chucky.

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1: Tres personas fallecieron por asfixia en las inmediaciones del Paseo de la Reforma durante los festejos por el triunfo de México sobre Ecuador. Esta mañana, la presidenta Claudia Sheinbaum señaló que instruyó a Rosa Isela Rodríguez a brindar el apoyo necesario a las familias.
2: Nuestra solidaridad, nuestro apoyo a tres personas que ayer lamentablemente fallecieron. Nuestro pésame, y está la Jefatura de Gobierno en contacto con sus familias. Hoy le di instrucciones a Rosa Isela para que también apoyen en todo lo necesario.
1: La consejera presidenta del Organismo Público Local Electoral de Veracruz, Marisol Delgadillo Morales, dio la bienvenida a las nuevas organizaciones políticas que a partir de este 1 de julio se incorporan al escenario político estatal, y las exhortó a privilegiar el diálogo, el respeto institucional y la construcción de acuerdos en beneficio de la democracia veracruzana.
3: Tendrán que dar buenas cuentas a la ciudadanía veracruzana, finalmente, quienes son y los han puesto aquí ya en esta mesa del Consejo General.
1: El segundo periodo ordinario de sesiones, correspondiente al segundo año de ejercicio constitucional del Congreso del Estado, concluye con resultados positivos para las y los veracruzanos. Así lo destacó el presidente de la Junta de Coordinación Política, Esteban Bautista Hernández.
4: Aprobamos iniciativas que benefician, por ejemplo, lo de la bursatilización. ¿Quién no le conviene que el Estado finiquite una carga de deuda?
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¿Qué onda? ¿Cómo andan? Ya estamos de vuelta al horario normal de música moderna, así que ya puedes pedir canciones, ya que sean de los últimos años, sin problemas, se acabaron los oldies. Oigan, les traigo otras noticias. Ahorita ando bien mundialero, traigo los datos. Parece ser que Harry Kane acaba de entrar a la lista de los goleadores con esta dupla que tuvo en contra República del Congo. Ya llevaba 3 golecitos y ahora con estos otros 2 ya lleva 5. Mira, incluso ya tiene más goles que el mismísimo Cristiano Ronaldo, que no suena. No he sabido nada de Cristiano Ronaldo este mundial. Tanto que se burlaban de Messi, que pecho frío. Pero mira, ahorita Cristiano Ronaldo no está haciendo nada. Puro vender zapatillas. ¿Qué onda? ¿Tenemos llamada a este lado? Bueno. ¿Quién dijo yo? Hola. Bueno, ay, me la aplicaron. Luego me la apliquen. Pues bueno, amigos, parece ser que sí, Harry Kane con estos 2 goles ya entró a la lista de los goleadores. Vamos con más música. Esto es el Azizam de Ed Sheeran, aquí mismo en Sensación 95.5. Recuerden comunicarse conmigo al 2281-614-955. ¡Vámonos!

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0: Y acabas de escuchar a Natalia Jiménez con Quédate con ella. Ya son las 12:36. ¿Qué tal? Regresamos con más música aquí en Sensación 95.5 y tenemos mensajes. Dice, buenas tardes, saludos desde Martínez de la Torre. Y dicen, pónganme una canción de La Factoría. Muchas gracias, que tengas buen día. Oye, eso rimó. También me dicen por acá de este lado, Richard, qué bueno escucharte en este horario. Ahora sí, ahí viene la llamada. Bueno. Hola, hola. ¿Quién anda por ahí? ¿Qué tal?
1: Soy Natalia.
0: ¿Qué onda, Natalia? ¿Qué tal? Excelente. Ya tardecita.
1: Sí.
0: ¿Qué onda? Ya amaneciendo chida después de que México ganó ante Ecuador.
1: Sí. Buena desvelada, pero ya buena amanecida.
0: Eso es todo. ¿Saliste a festejar a la calle?
1: Sí.
0: Ah, su máquina, ¿ya qué hora se acabó? Yo la neta estaba aquí en la radio tranquilo, en silencio, escuchando música y no supe nada. Nomás vi los videos de cómo la Plaza Lerdo se llenó hasta el tope.
1: Sí.
0: Oye,
1: muy divertido.
0: La verdad, sí, a ver si me sale una escapada por allá a darme la vuelta.
1: Sí, es recomendable.
0: Oye, Natalia, ¿y qué canción quieres escuchar?
1: Me gustaría la de Cupi, Cupi, Cupi.
0: ¿Cuál?
1: Cupid de Hippie Hippie.
0: Ah, muy bien. Ahorita te la ando buscando. ¿Tu tip?
1: Hippie Hippie de Cupid.
0: Es que no le entiendo. Si quieres me la mandas por SensaWatts al 2281-614-955. Es que no le entiendo. ¿Es de K-pop?
1: Tiene la de Golden.
0: ¿Golden?
1: Sí.
0: Ah, ok. Es una de K-pop la que me estabas pidiendo.
1: Sí.
0: Bueno, escríbemela por SensaWatts porque sí, no le entendí el nombre, pero ahorita te pongo la de Golden de las Contracts.
1: Gracias.
0: No, gracias a ti, gracias. Espero que estés bien feliz porque se viene México contra Inglaterra.
1: Sí.
0: Yeah, a seguir apoyando. Cuídate mucho, Natalia.
1: Gracias.
0: Hasta luego. Pues ya tenemos una rola más. Vamos con Golden de las Contracts. Saludos a mi amiga Natalia. Esto va para ti.

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1: El tiempo de vacaciones es un momento providencial para comprometernos en buscar y encontrar a Dios, meditando cada día el Evangelio, orando con Jesús Eucaristía, leyendo libros de crecimiento espiritual y humano. Las vacaciones es un tiempo para disfrutar la convivencia con la familia, la plática con los amigos. Podemos visitar a los familiares enfermos o ancianos. 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Dios te bendice.
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17: Ninguna selección en la historia de la Copa del Mundo ha comenzado el torneo sin un director técnico oficial. Lo más cercano a esta situación ocurrió previo al Mundial de Rusia 2018, cuando España destituyó a Julen Lopetegui a 48 horas de su debut ante Portugal. Su lugar fue tomado por Fernando Hierro. El futbolista con más goles anotados en la historia de las finales de la Copa del Mundo es el francés Kylian Mbappé, quien ha marcado un total de 4 goles en el partido decisivo. En la final del Mundial de Rusia 2018 entre Francia y Croacia, anotó 1 gol, mientras que en la final de Qatar 2022 entre Francia y Argentina, marcó 3. Katia Itzel García se convirtió el pasado jueves 25 de junio en la primera mexicana en ser árbitra central de un partido de Copa del Mundo al ser la mediadora del juego Túnez contra Países Bajos. Originaria de la Ciudad de México, Katia cuenta con 33 años de edad y es licenciada en Ciencia Política y Administración Pública por la Universidad Nacional Autónoma de México, UNAM. y continúa su formación profesional cursando la carrera de Derecho en la misma institución.
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2026, México lidera el ranking de selecciones con más encuentros mundialistas sin perder en una misma sede, con 9. Y en segundo lugar, pues Alemania con 6 y después Inglaterra. México sumaría su 10ª o Inglaterra su 6ª. Uy, uy, uy, uy, uy. Ahora sí que va a ser el enfrentamiento entre Juan Gabriel contra Oasis, Luis Miguel contra Blur. ¿O quién te gusta? ¿El Tri contra o Caifanes contra los Beatles? ¡Ay, que retumbe la Azteca, amigos! Estamos contentos. Miren, entonces les recuerdo, este 8º de final, México contra Inglaterra, domingo 5 de julio, a partir de las 6 de la tarde. Vamos a ver de qué cuero salen más correas. ¿Cómo la ven? Tenemos un mensaje, dice 2281-614-955. Repórtense. Dice: saludos, Richard. Ponme una canción de Karol G, la de Provenza. Oye, ahorita te la ando buscando. Y claro que sí. Saludos, Pati. Vamos ahora mismo con Si Me Hubieras Llamado, de Hash, que es de lo más reciente que han lanzado estas hermanas poperas.

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1: Tres personas fallecieron por asfixia en las inmediaciones del Paseo de la Reforma durante los festejos por el triunfo de México sobre Ecuador. Esta mañana la presidenta Claudia Sheinbaum señaló que instruyó a Rosa Isela Rodríguez a brindar el apoyo necesario a las familias.
2: Nuestra solidaridad, nuestro apoyo a tres personas que ayer lamentablemente fallecieron. Nuestro pésame, y está la jefatura de gobierno en contacto con sus familias. Hoy le di instrucciones a Rosa Isela para que también apoyen en todo lo necesario.
1: La consejera presidenta del Organismo Público Local Electoral de Veracruz, Marisol Delgadillo Morales, dio la bienvenida a las nuevas organizaciones políticas que a partir de este 1 de julio se incorporan al escenario político estatal, y las exhortó a privilegiar el diálogo, el respeto institucional y la construcción de acuerdos en beneficio de la democracia veracruzana.
3: Tendrán que dar buenas cuentas a la ciudadanía veracruzana, finalmente, quienes son y los han puesto aquí ya en esta mesa del Consejo General.
1: El segundo periodo ordinario de sesiones, correspondiente al segundo año de ejercicio constitucional del Congreso del Estado, concluye con resultados positivos para las y los veracruzanos. Así lo destacó el presidente de la Junta de Coordinación Política, Esteban Bautista Hernández.
4: Aprobamos iniciativas que benefician, por ejemplo, lo de la bursatilización. ¿Quién no le conviene que el Estado finiquite una carga de deuda?
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Y acabas de escuchar la canción Dosis de Xavi. Y ya son la 1:20. Dicen, buenos días. Mi nombre es Erika Galán. ¿Podrías hacer un servicio social, por favor? Lo que pasa es que mi hermana Marisol Galán Amaro perdió su monedero con su INE y su credencial del INAPAM a las 6:30, 7 de la mañana, ya por Caxa, donde se toman los taxis. Y se dice que abordó uno de esos taxis y ahí va. Pero oye, amiga, ¿cómo era el monedero? ¿Cómo era el monedero? ¿Tiene alguna característica especial? Si alguien le encontró, que se comuniquen aquí a SensaWatts y aquí yo le paso el contacto. ¿Les parece? Si alguien se encontró un monedero allá por el Caxa, pues ya saben, aquí tenemos información. Vamos con más música. ¿Qué tal si esto es The Fate of Ophelia de Taylor Swift del año 2025? ¡Regresamos!

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Y escuchamos a la Beli Bélica con Los Ángeles Azules. Son la 1:39. ¡Ya casi nos andamos yendo! Pero aún así tenemos mensajes. Dice mi compa el Vivitín. Bueno, no dice su nombre. Dice que nos está escuchando el Joshua ya. En sintonía en el número 1 de Jalapa y la región 95.5. Quiere la de Dai Dai de Shakira para recordar el mundial. ¿Quién dijo yo? Por acá de este lado. Bueno. ¿Hola? ¿Hola? Ya me la volvieron a aplicar. Me la volvieron a aplicar, nadie era. Entonces les digo, tenemos esa canción. También dice, saludos para Gema, que me está escuchando allá en Coatepec. También, saludos. Vamos con la Chucky, con Dai Dai. Es el tema del mundial, el tema del verano, aquí en el 95.5.

Pues bueno, amigos, ya nos andamos yendo porque ya se está haciendo las 2 de la tarde. Cuídense mucho, yo soy Richard Rocks, nos escuchamos en punto de las 10 de la noche en Sensación Night. Cuídense mucho, hasta la próxima. Yeah.

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1: Las vacaciones son un don de Dios para descansar, fortalecer la convivencia con la familia, crecer en las relaciones con los amigos. 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
13: La selección con más finales perdidas en la historia de la Copa del Mundo es Alemania, con un total de 4 subcampeonatos. En 1966 cayó ante Inglaterra, en 1982 frente a Italia, en 1986 ante Argentina y en 2002 contra Brasil. El 1 de julio de 2026, en el estadio Wall Stadium de Frankfurt, Francia eliminó a la pentacampeona Brasil 1-0 en los cuartos de final. El partido es recordado por la magistral exhibición de Zinedine Zidane, quien orquestó la victoria con jugadas mágicas y asistiendo a Thierry Henry para el único gol del encuentro. El récord histórico de más penaltis atajados en la historia de los mundiales está compartido por 4 guardametas, cada uno con 4 penaltis detenidos. Ellos son el argentino Sergio Goycochea en Italia 1990, el alemán Harald Schmacher, 2 en España 1982 y 2 más en México 1986, y los croatas Daniel Subasic y Dominik Livakovic, el primero en Rusia 2018 y el segundo en Qatar 2022.
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0: Buenas tardes, señores, buenas tardes. ¿Cómo se encuentran? ¿Cómo están?
1: Yo muy contento.
0: Yo verdaderamente contento. Bienvenidos sean a los Hits del 955 y gracias por estarnos acompañando otro miércoles más. Miércoles distinto. Un miércoles que les dije, hoy vamos a estar medio tristones, hoy vamos a estar muy contentos y afortunadamente estamos muy, muy contentos. En un momento arrancamos con el DJ Live, ya estábamos preparando todo, absolutamente todo, para que la pases bomba con nosotros, así que no te despegues por nada del mundo. Mi nombre es Adi y estoy muy contento, ya te lo dije como 3 veces, pero es que realmente lo estoy, de acompañarte el día de hoy. Como siempre, el WhatsApp, el 2281-614-955 ya está disponible. Para que vengas y te comuniques conmigo y me cuentes cómo viste el partido de ayer. ¿Cómo viviste tu noche? Una noche increíble, la verdad. Una noche que suena a demasiado rock como para no estar en ese mismo mood. Espero que realmente disfrutes la siguiente canción. Bienvenidos sean.

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16: Ya a las 2 de la tarde con 22 minutos y es momento.

Hemos terminado este DJ Live. Gracias a nuestro querido Cervantes por aventarse este pedazo de set listo para ustedes. Y a continuación, el Free Radio, tus canciones favoritas ya listas. Así que de una vez, veme detonando tu favorito.

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2: Víctor Willis, líder de Village People y coautor de YMCA, muere a los 74 años. La disputa legal entre Blake Lively y Justin Baldoni está lejos de terminar. Aunque ambos llegaron a un acuerdo para poner fin al conflicto derivado de la película Romper el Círculo, la actriz presentó una nueva solicitud ante la justicia para que su ex compañero de reparto cubra los millonarios gastos legales que enfrentó durante el proceso. Ella reclama a Justin más de 8 millones de dólares por honorarios legales. Julián Quiñones fue reconocido como el jugador más valioso del partido entre México y Ecuador, disputado ayer en el Estadio Ciudad de México. El galardón, patrocinado por Michelob Ultra, le fue entregado por la cantante Belinda, quien asistió al recinto como invitada de la FIFA. Víctor Willis, líder del grupo disco de los años 70 Village People, quien solía aparecer en el escenario vestido con uniforme de policía, falleció a los 74 años, anunció su esposa a través de las cuentas oficiales del grupo en redes sociales. El músico, nacido en Texas, fue el cantante principal y coautor de los mayores éxitos de la agrupación, entre ellos YMCA. Víctor murió el 30 de junio como consecuencia de una enfermedad breve pero agresiva, señaló su esposa en una publicación en la página oficial de Willis. 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

0: ¡Rolota, señores! Gracias por acompañarnos en este Free Radio. ¿De qué o qué? Pues de lo que quieran, Padre Santos. ¿De a qué? ¿De a qué o qué? Abrazotes. 2281-614-955. 81-53-955. Tu canción favorita ya la tengo disponible para que la disfrutes. Por acá tenemos mensajes. Gracias por estar mandándolos. Te lo recuerdo. Nota de voz, pasan en corto.
1: ¿Qué onda, misaje? Excelente tarde. Oye.
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0: Se arma.
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19: El título específico del gol más bello, anotado en una Copa del Mundo, lo ganó el mexicano Manuel Negrete en una votación oficial de la FIFA, celebrada en 2018. Dicha anotación consistió en una espectacular volea de tijera anotada por Negrete en los octavos de final de la Copa del Mundo México 1986 frente a Bulgaria en el Estadio Azteca. El futbolista que ostenta el récord de la expulsión más rápida en una Copa del Mundo ingresando en cambio es el uruguayo Richard Morales. El jugador vio la tarjeta.
20: Some hate competition. We love it. This is Breakaway One.
19: Durante el Mundial de Corea-Japón 2002. El futbolista con el registro de peso corporal más ligero en la historia de la Copa del Mundo es el japonés Takashi Inui, quien participó en la justa de Rusia 2018 con un peso oficial de tan solo 59 kilos. Como extremo izquierdo, Inui tuvo que enfrentar a defensores altos y muy corpulentos en dicha justa, pues los nipones chocaron con Colombia, Senegal y Polonia en fase de grupos y en octavos de final a Bélgica.
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0: El señor Pepe Aguilar con Ángela, la familia, comprometiste. Seguimos con más en este Free Radio. Por acá nos están pidiendo Bon Jovi o algo de Fobia, ¿cómo no? Saludotes con todo el gusto del mundo. Pero antes tenemos llamadita, ¿qué onda?
1: Hola, Sadi, buenas tardes.
0: Y Mari, ¿cómo estás?
1: ¿Cómo estás? Muy bien, gracias a Dios.
0: Qué bueno, ahí se te está marcando un teléfono, ¿eh? Ojito, ojito.
1: ¿Por qué?
0: ¿Qué canción te ponemos, mi Mari?
1: De Laura Pausini.
0: Ok.
1: Amores extraños.
0: Amores que matan, ajá.
1: Y la de Entre tú y mil mares.
0: Uf, le sabes, le sabes, ¿cómo de que no? ¿Para quién o qué?
1: Ah, nada más para escuchar.
0: ¿Segura?
1: Acabando de llegar de trabajo.
0: Excelente, mi Mari, pues ya tenemos tus rolas listas para que las goces, las cantes conmigo y que todo el mundo se entere que si las quieres.
1: Aquí la tienes.
0: ¿Disfrutarás?
1: Gracias.
0: De nada.

0: Mensaje del arzobispo Jorge Carlos Patrón Wong.
1: En el tiempo de vacaciones podemos dedicar más tiempo a la oración, a la lectura de libros que nos hacen crecer humana y espiritualmente. Podemos meditar el Evangelio cada día, descubrir la sabiduría contenida en la Biblia y así lograr un sano equilibrio conmigo mismo, con los demás y aquello que me rodea. Con María, todos discípulos misioneros de Jesucristo, Dios te bendice.
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26: Este miércoles continuará con 3 partidos la ronda de 16avos de final dentro de la Copa del Mundo 2026. En Atlanta, la selección de Inglaterra es amplio favorito para derrotar a la República Democrática del Congo. Para más tarde, en la que regularmente es casa de los Halcones Marinos de Seattle de la NFL, hoy será el escenario en el que Bélgica y Senegal se vean las caras en la disputa del acceso a la siguiente fase. El juego será en Seattle, Washington y dará inicio a las 2 p.m. Y finalmente, Estados Unidos disputará el último boleto del día para los octavos de final enfrentando a Bosnia-Herzegovina. El conjunto de Mauricio Pochettino busca revertir una pésima racha de 7 derrotas en sus últimos 8 partidos de eliminación directa en el Mundial. Estados Unidos contra Bosnia será en San Francisco, California y dará inicio a las 6 p.m. El 1 de julio de 2014, Estados Unidos y Bélgica se enfrentaron en los octavos de final del Mundial de Brasil 2014. Aunque el equipo estadounidense quedó eliminado tras caer 2-1 en la prórroga, el portero Tim Howard ofreció una de las mejores actuaciones individuales de la historia del torneo, registrando la cifra récord de 16 atajadas en un solo partido mundialista.
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0: Los Caligares, cómo no, para aquel que nos estaba pidiendo esa cancioncita, gracias.
1: Muy buenas tardes, mi amigo.
0: Señor.
1: Miércoles de ponernos alegres.
0: Miércoles de happy.
1: Por uno de los Tucanes. Yo les pongo y la chona, versión normal, para celebrar los cuatro triunfos. Y sí.

0: También ya para ir cerrando este Free Radio, Hombres G, con Venecia.
1: Yo soy el capone de la mafia.
0: Pero para cantar bien el intro, ¿eh?

Pedazo de rolotas, pedazo de rolotas. Y aún me queda una más por aquí. Algo de Fobia. Algo del álbum Amor Chiquito. Esto se llama Vivo. Y con esto cerramos el free.

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3: México se enfrentará a Inglaterra en búsqueda de una fase que se le ha negado al tricolor desde hace 40 años. La selección mexicana se ganó su boleto a la siguiente fase tras vencer por marcador de 2-0 a Ecuador, mientras que Inglaterra garantizó su lugar como una de las mejores 16 selecciones del mundo. Cientos de aficionados celebraron en el centro de Jalapa el triunfo de la selección mexicana. Al ritmo de la música, cantaron, bailaron e hicieron sonar las trompetas y matracas. El centro lució abarrotado. También al norte del estado, en ciudades como Poza Rica, en el Reloj de la Paz, aficionados se congregaron para festejar. Al sur, en Coatzacoalcos, Minatitlán, Acayucan, Tejistepec, Zaragoza y Cosoleacaque, se llenaron del ambiente tricolor luego del marcador a favor de la selección mexicana. Durante los festejos mundialistas en la capital del estado, una joven sufrió un descalabro, ya que no alcanzaron a atraparla después de ser lanzada al aire. La Guardia Nacional desplegó a 300 elementos para vigilar las carreteras federales de Veracruz durante las vacaciones de verano. El operativo busca prevenir accidentes de tránsito y proteger a los usuarios de las vías de comunicación. Escuchamos al coordinador estatal de la Corporación General de Brigada, Roberto Bernal.
4: Así es, sí, tenemos un plan establecido. Todo es en coordinación con el estado, con las demás autoridades federales y estatales y municipales. Y efectivamente es dentro de nuestras funciones, vamos a cumplir y a salvaguardar las carreteras.
3: Soy Edgar Salomón y te recuerdo, ya estás informado.
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Ya los hits del 955 están activados. Gloria Trevi arranca esta tregua con No Estás Sola. Y Bruno Mars continúa condecorando con Risk It All. Son las 4:12.

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3: Veintidós grados en Jalapa.

0: The Wanted con We On The Night. Soltando más música en esos grandes hits del 955. Nos vamos directamente a contarte que esta Expo Anime está cada vez más cerca. Este fin de semana no solamente juega México, tenemos un relajo y vamos a tener un relajo en Zona Centro si es que México avanza a cuartos de final. Porque aunado a eso también tendremos la gran Expo Anime en el Holiday Inn, justamente en el centro, sábado 4 y domingo 5 de julio. Y si te quieres llevar estos boletos, lo único que tienes que hacer es llamarme al 81-53-955, detonarme tu clave y confesarme cuál es tu anime favorito. Eso es todo lo que tienes que hacer para llevarte estos boletos de acceso doble a disfrutar de la Expo Anime. Tenemos la primera llamada, ¿qué onda? Bueno. Hola.
1: Hola, buenas tardes.
0: ¿Con quién hablamos?
1: Con Dulce.
0: Mi querida Dulce, detóname tu clave para participar en la dinámica.
1: Todos somos sensación.
0: Perfectísimo. Ahora, contéstanos, confiésanos. ¿Cuál es tu anime favorito?
1: ¿Cuál es mi qué, perdón?
0: Tu anime favorito.

0: ¿qué onda?
1: Todos somos sensación.
0: Eso todos es todo. Hasta dos veces, vaya, ¿cómo no? ¿Cuál es su anime favorito? Cuéntenme.
1: Tu anime favorito, yo conocido.
0: Eso es todo. ¿Con quién hablamos? ¿Cuál es el nombre de mi ganadora?
1: Nain.
0: ¿Cómo?
1: Nain.
0: Ah, pues muchísimas felicidades. No me cuelgues por nada del mundo. ¿Con quién te vas a ir a la Expo Anime? Cuéntame.
1: Con mi mamá.
0: Perfectísimo, pues. No me cuelguen, les tomo los datos y arrancamos para disfrutar de esta Expo. ¿Va que va?
1: Sí, gracias.
0: Abrazotes, ese entusiasmo me gusta, vaya. Ese entusiasmo me encanta. Nosotros seguimos con más.

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19: La selección de Noruega derrotó el día de ayer por 2-1 a Costa de Marfil para lograr su boleto a octavos de final del Mundial 2026. El segundo tanto noruego fue obra de Erling Haaland al minuto 85 para permitir al cuadro vikingo imponerse en un duelo en el que los marfileños fueron mejores en el desarrollo de juego, pero que carecieron de contundencia. Ahora Noruega tendrá como rival a Brasil en la fase de octavos de final. Uruguay es considerada la mayor decepción de la Copa del Mundo 2026 tras la fase de grupo, al ser la única selección de la Conmebol eliminada y tras no poder ganar ni un solo partido en la primera ronda. El equipo charrúa no cumplió con las altas expectativas generadas. Al polémico empate a 3 que se presentó el pasado sábado 27 de junio entre Argelia y Austria durante la fase de grupos del Mundial 2026, se le ha llamado el Pacto de Kansas City. Argelia y Austria sabían de antemano que con un empate ambos calificarían a 16avos de final, por lo que no se exigieron al máximo y al final con ese resultado Irán quedó eliminado. Pese a las críticas de la afición y prensa, al final del partido ambos técnicos descartaron que existiera un acuerdo previo para empatar.
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Nos vamos con nada más y nada menos que una colaboración muy interesante. Morat. Morat con Silvestre. Morat con lo poco que yo quiero.

todo el verano. Con Superestrella, a las 4:54 minutos. Nos vamos con más música y a continuación Lady Gaga. También con un grandioso hit año 2025. Y esta canción se posicionó en los charts más populares de todo el mundo. En todas partes sonaba Abracadabra.

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2: Tres personas fallecieron por asfixia en las inmediaciones del Paseo de la Reforma durante los festejos por el triunfo de México sobre Ecuador. Esta mañana la presidenta Claudia Sheinbaum señaló que instruyó a Rosa Isela Rodríguez para brindar apoyo necesario a las familias.
3: Por cierto, nuestra solidaridad, nuestro apoyo a tres personas que ayer lamentablemente fallecieron. La jefa de gobierno va a dar conferencia, no sé si ella o su equipo, a las 10 de la mañana por esta situación aquí en la ciudad.
2: La consejera presidenta del OPLE Veracruz, Marisol Delgadillo, dio la bienvenida a las nuevas organizaciones políticas que a partir de este 1 de julio se incorporan al escenario político estatal.
4: La bienvenida al escenario político del estado de Veracruz, sin duda tendrán que dar buenas cuentas a la ciudadanía veracruzana, finalmente quienes son y los han puesto aquí ya en esta mesa del Consejo General.
2: La posible regulación del servicio de transporte por aplicación en Veracruz debe construirse mediante el diálogo y con un marco jurídico bien definido, consideró el dirigente del Grupo Regional Independiente de Taxistas en Orizaba, Jairo Guarneros Sosa.
5: Yo creo que lo que tiene que hacer, y es sugerencia, claro, lo que debería hacer la gobernadora, pues es escuchar a su gente que está cercana, que es funcionaria y que de estos asuntos del transporte público lo conoce muy bien.
2: Soy Edgar Salomón y te recuerdo, ya estás informado.
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hoy ya estamos cerrando los, ya estamos cerrando el mundial, ya la siguiente semana octavos de final, la siguiente cuartos y básicamente cerramos todo. Realmente quedan cada vez menos partidos, se han jugado muchísimos, al menos hoy. Para ti que estás pendiente de este ajuste mundialista, habrá, o más bien hubo, tres partidos. El último todavía no, a las 6 de la tarde, Estados Unidos y Bosnia se enfrentan en los 16avos de final, en el que pues todo parece apuntar que el conjunto norteamericano será el que gane este encuentro, a no ser que Bosnia también saque la sorpresa, como hoy mero estuvo cerquísima de hacerlo República Democrática del Congo, quien fue remontado por Inglaterra 2-1 con dos genialidades de Harry Kane. Y bueno, básicamente Inglaterra es el rival a vencer a continuación para México, puesto que en esa llave, como lo escuchas, en esa llave se estarán enfrentando los ingleses contra el equipo liderado por Javier el Vasco Aguirre. El próximo domingo toca Inglaterra. Dentro del presupuesto que se tenía, era más que obvio que Inglaterra iba a avanzar. Muy difícil que República Democrática del Congo lo hiciera. No se planteaba como tal. Sin embargo, estuvo cerca de pasar. Pero eso no importa, porque el domingo, de nuevo, tenemos muchísimo que contar.

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Inglaterra contra México.

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5:31. Marzo Liz nos canta Fuiste Tú. Oigan, esta canción me gusta mucho. Y no sé ustedes, pero siento que este ritmo ya lo hemos escuchado antes. Ya lo hemos escuchado antes. ¿Y sabes en qué canción? Te preguntarás, Sad, pero ¿en cuál de todas? Yo tengo una canción de aquellas. Para ti que te gusta estar mezclando ritmos, que te gusta también jugar con el sonido, una canción para tu playlist directamente, que puede ir a continuación con Fuiste Tú y que generaría ese efecto delicioso, así placentero, cuando la música se mezcla con una organicidad increíble, es esta.

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A continuación, Anita con Boys Don't Cry.

0: Mensaje del arzobispo Jorge Carlos Patrón Wong.
1: El tiempo de vacaciones es un momento providencial para comprometernos en buscar y encontrar a Dios, meditando cada día el Evangelio, orando con Jesús Eucaristía, leyendo libros de crecimiento espiritual y humano. Las vacaciones es un tiempo para disfrutar la convivencia con la familia, la plática con los amigos. Podemos visitar a los familiares enfermos o ancianos. Disfrutemos las vacaciones haciendo el bien, viviendo un apostolado activo. Todo Jesús por María, toda María para Jesús. Dios te bendice.
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12: Ninguna selección en la historia de la Copa del Mundo ha comenzado el torneo sin un director técnico oficial. Lo más cercano a esta situación ocurrió previo al Mundial de Rusia 2018, cuando España destituyó a Julen Lopetegui a 48 horas de su debut ante Portugal. Su lugar fue tomado por Fernando Hierro. El futbolista con más goles anotados en la historia de las finales de la Copa del Mundo es el francés Kylian Mbappé, quien ha marcado un total de 4 goles en el partido decisivo. En la final del Mundial de Rusia 2018 entre Francia y Croacia, anotó 1 gol, mientras que en la final de Qatar 2022 entre Francia y Argentina, marcó 3. Katia Itzel García se convirtió el pasado jueves 25 de junio en la primera mexicana en ser árbitra central de un partido de Copa del Mundo al ser la mediadora del juego Túnez contra Países Bajos. Originaria de la Ciudad de México, Katia cuenta con 33 años de edad y es licenciada en Ciencia Política y Administración Pública por la Universidad Nacional Autónoma de México, UNAM. Y continúa su formación profesional cursando la carrera de Derecho en la misma institución.
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19: Cinco cuarenta y ocho.

0: Mira cómo me tienes de Jera MX y de Capo.
1: Oye, bebé.
0: Amigos, seguimos soltando más música. Y este afrobeat suena, sabe, y está bastante bien, como para continuar un poco.
1: Para ti. Okay.
0: Para continuar un poco con lo alternativo. Si quieres algo para tu playlist diferente, esta canción a continuación es muy, muy para ti. Una recomendación en los hits. Una recomendación recién salida de internet. Gózala mucho. Déjate llevar.

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2: Y con esto nos despedimos de la cabina de 95.5. Ha sido un placer estar contigo. Gracias por haberme acompañado. Mañana es jueves de Chavorrucos. Mañana volvemos a estar juntos tú y yo. Sígueme en todas partes como Sadar CHH.